0: cachito de luna, como se dice, allí está en el firmamento, en el medio del cielo despejado que tenemos en Antioquia y en muchos lugares del país donde se pueden apreciar las estrellas. Aquí también las estrellas musicales como Daniela Romo, Celos, soy David Montoya.
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0: ¿Ya viste el cielo? Está bellísima la luna allí. Qué bueno poder apreciar la belleza de la naturaleza, de la inmensidad en la que estamos. Además, ahí al lado de la luna ves a Venus. Son las 7 de la noche, 7 minutos. 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

Queremos desearte en esta noche que abunden los buenos momentos en tu vida, que abunden muchísimos éxitos, progreso en tu vida personal, profesional, en tu emprendimiento, que te vaya muy bien, excelentemente bien. 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
2: Este 20 de julio tendremos ese gran homenaje a nuestros artistas nacionales. Día de la Independencia de Colombia. La 7:23 en la voz de Colombia, Bésame.

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1: Qué exquisita suena la música al regresar a casa, al estar viviendo estas primeras horas de la noche. Es que es La Voz de Colombia, Bésame, a las 7:28.

0: Proyecto M, ¿qué haré sin ti? 7:32 PM. Ya viste la publicación que tenemos en @BSM Medellín. Está dedicado a los conductores, a los profesionales del volante y a la Virgen del Carmen, patrona de los conductores. @BSM Medellín es la publicación más reciente. Ahí nos vemos, 7:32.
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0: Gracias a Adri y Nati, que ya veo que comentaron ahí.

Bueno, Manrique, mañana ya estamos en los eventos de la Preferia de las Flores y mañana estará La Voz de Colombia, Bésame, con Sandro Alberto Muñoz y Mari Willis en Manrique Las Granjas a las 6 de la tarde, compartiendo una planchoteca Bésame gratuita para todos los amigos de Manrique Las Granjas, para que lleguen allí y compartan nuestra música romántica, reciban el cariño de la emisora que más les quiere, La Voz de Colombia, Bésame. Estaremos al lado del colegio Gabriel Restrepo Moreno. Desde las 6 de la tarde te esperamos y prepárense los amigos de Belén para la próxima semana. Son las 7:40 en La Voz de Colombia, Bésame. 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
1: Ahora son las 7:44 minutos.

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Son las 7 de la noche, 49 minutos, en La Voz de Colombia. Bésame. Toda la vida contigo. Soy David Montoya.

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1: 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Bésame, son las 7:52.
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7: Dianita, casi digo que empiece la planchoteca, pero no, hoy es jueves apenas.
12: Mañana viernes y a las 8 en punto en la noche.
7: Ya llegó Diana Higuita, La Voz de Colombia, Bésame en las noches.
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29: Son las 8 en punto. 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

canción alegre, como lo son ellos. Fórmula Quinta, cuéntame a las 8:03 en la noche. ¿Qué tal? ¿Cómo están? Comenzamos a partir de este momento, 4 horas inolvidables en Bésame en las Noches. Con la dirección y programación de Sandro Alberto Muñoz, soy Diana Higuita. Y bueno, estas últimas 4 horas las pasaremos junticos. Ustedes, los que llegan a descansar a casa, o ustedes también, los que tienen ese turno laboral en la noche. Nos hacemos compañía con la voz de Colombia, Bésame. Oyendo

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1: Por acá David Montoya me dejó algunas canciones que pues recopiló a través de Bésame de Regreso en la programación anterior que teníamos. Me dejó algo de Matías Bazar que ya viene y también Rocío Dúrcal. Mientras tanto, aquí está el Puma.

jueves 16 de julio. Jueves, para recordar, a Matías Bazar con Solo Tú. Ya son las 8:16 minutos. Esto es Bésame en las Noches.

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1: Acabamos de escuchar a Matías Bazar con Solo Tú y ahora llega Bacheli con Y Solo Tú. Qué bonito ese corazón que recibe amor a través de la música y hace tum tum.

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1: De las canciones que teníamos pendientes por sonar, aquí está entonces Rocío Dúrcal también con Hoy Lo Vi Pasar. Vendrá Joan Sebastián, me están pidiendo Adamo con Es Mi Vida, ya vamos a sonarlo también en un momento. Marisela con Dios Bendiga Nuestro Amor y mucho más. Inolvidables en esta noche del jueves a las 8 ya 23 minutos.

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0: Programados entonces para este 20 de julio, escuchar a nuestros artistas para sentirnos orgullosos de todo ese talento colombiano. Ya son las 8:27 minutos, hola Joan Sebastián.

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1: Es mi vida con Adamo, programada por ustedes, que también piden sus canciones en nuestro WhatsApp. Bésame 302-27-29-94-9. ¿Qué canción quieres escuchar para acompañar esta noche? Nos cuentas ahí en el WhatsApp y vamos a programarla para recordar. Ya son las 8:34.

Acompañarte es un placer. Sí, esta es la voz de Colombia, Bésame 94.9, Medellín, área metropolitana, municipios cercanos. Y si no alcanzas a escucharnos a través de la radio, pues entonces tenemos nuestro internet, bésame.fm. Ahí estamos para ti y para todo el mundo.

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1: Cuando un amor está protegido, nadie puede detenerlo. Que Dios bendiga nuestro amor, dice Marisela. Ya aquí a las 8:43.

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1: 8:46 en la noche. José, José, a

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9: 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Te da la hora, 8:55.
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Te enamora, sí, esa es la voz de Colombia, Bésame, si nos dejan de Luis Miguel, habría esta hora musical, nuestra segunda hora de la noche, y también pues ahora llegan a Gabriel con Hechizo, Rocío Dúrcal más adelante, Franco De Vita también nos visita en esta programación, Napoleón, Raúl Santi y mucho más, esto es Bésame en las noches.

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0: 9:13 en la noche. Y si alguna vez te han preguntado, ¿quién soy yo para ti? Entonces le puedes responder con esta canción que hace Napoleón. Eres.

9:16 minutos en la noche y ahora llega Franco de Vita con esa historia de amor cuando la familia empieza a crecer, cuando ya no son dos, sino que son tres. Ese primer amor, ese primer hijo. Bueno, pues ahí está, una bonita historia para contarla. Franco de Vita, somos tres.

9:20 minutos ya, y otro que estará en el concierto romántico de la Feria de las Flores es Jerónimo, con Silvana de Lorenzo, con Tormenta, con Daniel Magal, con Los Iracundos. 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

Traemos recuerdos con estos lindos sonidos del pasado. Porque yo te amo. Son inolvidables del corazón. Ya son las 9:23 minutos. Él es Sandro.

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Saludo a Angélica, que nos escribe a través de nuestro WhatsApp, es el 302-27-29-949. Y ella dice que, por favor, le sonemos esta canción de Rocío Dúrcal, que está ahí, terminando los trabajos de la universidad, pero que tiene de su radiecito pasitico, escuchando la voz de Colombia, Bésame. Pues bueno, Angélica, llega hora de subirle volumen, porque esta es tu canción. Aquí está. Yo te doy.

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Son las 9:33. Los Bukis, si tú te fueras de mí, mi corazón quedaría desolado. Lo hicimos en canción y así quedó. Si tú

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1: 9:36 minutos. Hoy también estuvimos celebrando con los conductores, haciendo honor a esa profesión tan bella también y donde nos acompañan siempre ahí en su radio. Que la Virgencita del Carmen siempre esté protegiendo.

Te enamora, no te olvides de eso. La voz de Colombia, Bésame, te enamora, te envuelve en ese amor, recordando a través de la música tantas canciones bellas que han pasado por tu vida. Llega Alejandro Jain. La canción, ¿Vas a acordarte de mí? Ya son las 9:40.

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1: En la noche, ya son las 9:44 minutos, llega Jorge Muñiz. Y es que siempre hay algo alrededor que trae ese recuerdo de ese bonito amor. Tal vez una canción, tal vez un perfume, o por qué no, tu presencia.
2: Casi siempre.

0: Son las 9:47. A través del WhatsApp, bésame, por aquí está escribiendo Gustavo. Dice, por favor, ¿me programas la canción de Luis Ángel, Flor Dormida? Listo, aquí está, con mucho gusto para ti. Pidan sus canciones. ¿Cuál quieren escuchar a esta hora? ¿Cómo quieren acompañar la noche? ¿Cuál es su artista favorito? ¿Qué canción lo inspira en la noche? Y lo lleva a soñar también y a recordar. Aquí está Luis Ángel, Flor Dormida.
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Ya casi termina esta hora musical. Nos queda todavía las 10, las 11 y hasta las 12 estaremos junticos. Soy Diana Higuita con ustedes en Bésame en las Noches.

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Son las 10 en punto. 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

0: Beto Bernal, noche de verano. Ya son las 10, 2 minutos. ¿Y qué tal si alegramos un poco este Bésame las noches con los Diablos aquí en
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1: Que no te quede duda, el rey de la balada pertenece a esta casa romántica, La voz de Colombia, Bésame. Con el viento a tu favor, ya son las 10:06.

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1: A las 10:13 minutos les traigo a Tormenta. Hay un sentimiento.

0: Viene el lunes festivo y esta es nuestra invitación, escuchen.
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0: Es el momento de exaltar todo ese talento colombiano entonces y tendremos ese gran especial. 20 de julio, para que no se lo pierdan. Ahora llega Rocío Dúrcal con Tarde, a las 10 ya 27 minutos. 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
1: Nunca comprendí qué pasó con este amor que se veía tan estable, tan fuerte. Bueno, pues Vicky nos cuenta su historia. Y nunca comprendí a las 10 ya, 33 minutos en la noche.

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1: Yo creo que muchos la cantamos, la tarareamos, la conocemos. Y sí, es Yuri, la maldita primavera.

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Aquí está Humberto Tosi con Gloria a las 10:45 minutos en la noche.

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1: Los conductores hoy felices, ¿no? Escuchando La Voz de Colombia, Bésame, recibiendo sus mensajes y por supuesto los complacemos. Aquí está José Vélez. Eres tan

Colombia te trae bonitos recuerdos, ¿cierto? Bésame, la emisora que te enamora y te acompaña con ricos y pobres. ¿Será porque te amo? Ya son las 10:52.

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1: La hora ya casi finaliza, nos queda una hora más para disfrutar de Bésame en las Noches. Ella es Daniela Romo, celos, a las 10:56.

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9: Son las 11 en punto. 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

0: Les tengo una sorpresita para este inicio de hora. Son las 11:03 minutos y esto es...
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0: Sí, es que me estuvieron pidiendo mucho a Janet la hora anterior y bueno, pues aquí iniciamos esta hora con dos de sus canciones. Escuchaban Sol de Verano y ahora llega Corazón de Poeta. 11:03 minutos, Diana Higuita los acompaña y esta es nuestra última hora de Bésame en las noches.

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1: Miguel Bosé con Morir de Amor. Ahora Lucio Battisti con La Cinta Rosa. Más adelante, sí, tengo canciones pendientes. A José José con Almohada. También tendremos a Diango con Hay Algo en Ella. Viene Oscar Atié con Amo y mucho más. En este Bésame en las noches, ya son las 11:12.

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1: Si se trata de recordar, tenemos las mejores inolvidables románticas. Aquí llega Manuel con Quiero dormir cansado a las 11:20.

A las 11:24 minutos llega José Luis Rodríguez, así en modo mariachi. ¿De qué manera te olvido? Disfruten esta linda ranchera a esta hora de la noche en la voz de Colombia. Bésame.

0: Porque no nos quedamos con un solo ritmo musical. 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

0: Mijares y Lucero, hermosa pareja musical. Y también, bueno, cuando estuvieron juntos, fue un gran ejemplo también que tuvieron ellos como, con ese amor. Amor que los llevó a la música también y a cantar juntos, El Privilegio de Amar. 11:31 ya.
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1: Bésame toda la noche. 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Mari Trini ahora llega con Te Quiero con Locura a las 11:42 minutos.

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1: 11:45 minutos. Ay, nos queda que unas dos, tres canciones más para disfrutar. Bueno, pues vamos a hacerlo entonces con toda el alma y el corazón antes de que se acabe este beso en las noches y también este día. Recuerda que hay que agradecer para poder recibir. Aquí está Oscar Atié con Amo.

si antes de que llegue la medianoche nos tomamos un cafecito, un tintico, algo para disfrutar esta noche, al lado, por supuesto, de la música de Rudy La Scala con Porque Tú Eres La Reina, a las 11:48.

Son las 11:52 minutos y nada va a cambiar, mi amor, por ti, porque me enamoré de tu esencia, de la persona que eres, no de la que imaginaba. Y eso es lo importante. Aquí está Sergio Denis con una de esas canciones románticas enamoradas. A las 11:52.

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1: Con Tú Eres de Sergio Pacelli voy a despedir esta noche. Ay, me encanta además esta canción. En la voz de Colombia, Bésame, Tú Eres. Dirección Programación, Sandro Alberto Muñoz. La compañía de ustedes en el WhatsApp, Bésame. Y bueno, les deseo un feliz resto de madrugada. Soy Diana Higuita. Chao, nos escuchamos mañana.

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7: Con este viernes llega a la voz de Colombia, Bésame, acompañarlos en este nuevo amanecer desde Colombia. Sandro Alberto Muñoz y Dayana Gutiérrez, mucho gusto, buenos días.
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7: Más que lista y preparada para cantar estas dos canciones, las primeras de este fin de semana con Leo Dan, Pareces una nena, y también Tú me pides que te olvide. En Colombia ya son las 12:01, en dos con los mejores, bienvenidos.

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1: Y qué bonito es despertar con un corazón muy agradecido y con las ganas de crear nuevas oportunidades. En Colombia, ya son las 12:04.

Para mis oyentes consentidos de la madrugada colombiana, llega Roberto Carlos para cantarnos una de sus canciones, incluso la más exitosa, con la que conocimos cómo cantaba en español. Un gato en oscuridad, ya son las 12:07.

Hay canciones que desde que uno escucha sabe que está escuchando La Voz de Colombia. Bésame Chiquitita de la agrupación ABBA es una de ellas. Ya son las 12:13 minutos. ¿Cómo amanecen? ¿Descansaron? Buenos días.

0: Mauricio por acá me dice: Dayana, buenos días, qué dicha escucharte en esta hora. ¿Me podrías complacer con José Vélez y su canción Ve con él? Con todo el gusto, Mauricio, un abrazo, ya son las 12:18.
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0: Diana, muy buenos días. Mi nombre es Adriana y los estoy escuchando desde Israel. Aquí ya son las 8 de la mañana, 25 minutos. ¿Me podrías complacer con la canción Me Vas a Echar de Menos? Mil gracias. En Colombia, 12:25.
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0: Un abrazo, ¿qué tal? Soy Sandro Alberto Muñoz, de La Voz de Colombia, Bésame 94.9. Les recuerdo que en Instagram me encuentran como arroba Sandro Voz Enamorada. Un abrazo al caminar por la vida. Mira siempre hacia adelante para que sepas dónde vas. Hacia atrás para que no olvides de dónde vienes. Debajo para que no pises a nadie. A los lados para ver quién te acompaña en momentos difíciles. Y arriba para que recuerdes que no estás solo, que Dios vela por ti. 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
1: No se pueden olvidar, Sandrito, esas direcciones tan importantes. Ya son las 12:32.

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Nunca podemos dejar pasar un minuto, un instante sin manifestarle nuestro amor a las personas que son importantes en nuestra vida. No decir de pronto más tarde lo hago, más tarde la llamo, más tarde envío el mensaje. Es mejor de una vez, incluso podemos sorprender a esa persona en este momento. Ya son las 12:35 minutos.

Esta madrugada colombiana va avanzando poco a poco. Ya faltan 21 minutos para que sea la una en punto. Mientras tanto, recibimos la Fórmula Quinta entonces con esta linda canción que se llama Dime Amor. La escuchamos en La Voz de Colombia. Bésame. Ya por acá tengo la solicitud listica con Francis Cabrel, que se llama la canción La Quiero a Morir. Me la está solicitando Mónica con todo el amor.

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1: Son las 12:42.
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Me hacía mucha falta compartir con todos ustedes estas hermosas madrugadas que son llenas de tanto sentimiento y tanto recuerdo, además tantos mensajes que ustedes van enviando a través del 302-27-29-949. Me llena de mucho amor poder asistir a esta cita romántica. Me llenan de energía. Gracias. Faltan 15 minutos para la una, es decir que ya son las 12:45 minutos.

Esta canción de Antonio de Jesús es una de las más importantes de su repertorio musical y de su carrera musical. Cuando la interpretó aquí en Medellín este año fue una cosa impresionante porque las personas se ponían de pie para cantarla con todo el sentimiento. Se llama Por tu perdón, llega a las 12:48.

Rosa Edilma nos está saludando en este momento desde el santuario. Ay, esos buñuelitos deliciosos que caen bien en cualquier momento. Ella dice que quiere escuchar esta canción de Miguel Gallardo que se llama Otro Ocupa Mi Lugar. Ya son las 12:52 minutos.

Faltando 5 minutos para la 1, llega la última canción de esta hora musical, mis hermosos oyentes. Finalizamos con esta voz también que hace parte ya de ese coro desde el cielo. Les digo, Verdaguer, yo no lloro por llorar. A las 12:55 minutos. Ya vienen camino entonces 2 canciones de Dani Cabucci para que no se los vayan a perder y la canten conmigo en la próxima hora. No.

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2: Ahora sí llega Dani Cabuche, mis hermosos oyentes, iniciando esta hora musical nuevecita para cada uno de nosotros. Yo soy Dayana Gutiérrez, dirección y programación de Sandro Alberto Muñoz. Un feliz despertar para quienes se acaban de conectar. Feliz inicio de viernes, fin de semana. Vamos a cantar para olvidar. Y cuando estés con él, un minuto.

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1: La segunda canción de Dani Cabuche llega a esta hora. Es la 1:05, la hora colombiana.

Les cuento que los extrañé demasiado durante estos días. Muchísimo. Cada vez corroboro que mi amor por ustedes es gigante. Nada se compara contigo con Álvaro Torres. A la 1:09, vamos a cantar entonces. También viene en camino José José con El Amor Acaba. Voy a mirar a ver por acá qué más me solicitan. Luis Ángel, dicen que dicen, listo.

0: Es un nuevo amanecer colombiano compartiendo con el mundo entero a través de estas canciones. Es la 1:13 y escuchas
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1: Se va acercando la Feria de las Flores, esa feria icónica de la ciudad de Medellín. Y yo sé que todos los oyentes de Santa Elena se están preparando para esas noches con chocolatico incluido y organizando esas silletas. ¡Qué arte tan maravilloso! Es la 1:18 minutos. ¿Cuántos oyentes en Santa Elena en este momento?

Diana, muy buenos días. Mi nombre es Maritza y los estoy escuchando desde Caldas mientras laboro en mi taller de confecciones para poder entregar producción hoy viernes. Tan hermosa y tan trabajadora. ¿Me podrías complacer con la canción Cuando amanece te vas de Bárbara y Dick? Con todo el gusto, mi bella Maritza. Claro, además para que le rinda bastante. Una 24. No le...

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1: Infinitas posibilidades, Andrito, de ser felices todos los días, con cada detalle, con toda la magia que nos trae los días. Es la 1:32 minutos, todo depende desde dónde se miren las cosas, qué perspectiva le estamos dando a la vida. 1:32.

La magia, mis hermosos oyentes, la encontramos cada uno en nosotros cuando somos buenas personas, cuando ayudamos sin esperar algo a cambio y cuando estamos para apoyar a los que van llegando nuevos a ese empleo y a ese lugar de trabajo. Es la 1:35 minutos, hoy es viernes 17 de julio, va avanzando el tiempo, ya cruzamos la mitad de este mes.

En muchos lugares del mundo hay muchos colombianos que están luchando por sus sueños. Los que van a emprender, los que abren sus negocios, los que venden esa deliciosa sazón colombiana en pasteles, en almuerzos, en desayunos. Pues que hoy me les vaya muy bien con esos emprendimientos, una 43.

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Ya saben entonces, mis hermosos oyentes, las boletas disponibles en latiquetera.com, porque estamos a 3 semanas de estar cantando esta y muchas más canciones con Silvana Di Lorenzo, Daniel Magal, Tormenta. También vamos a estar con Los Iracundos y nuestro gran amigo Jerónimo. Es la 1:51, momento de recordar a Rudy Márquez con su canción Memorias.

Hola Dayana, buenos días, mi nombre es Álvaro, soy fiel oyente y los escucho en este momento desde Perlas, en Medellín. ¿Me podrías, por favor, complacer con la canción de Dani Daniel que se llama ¿Qué pena me da? Te agradezco mucho. Con todo el amor, Álvaro, un abrazo, ya faltan 5 minutos para las 2.

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13: Hola, gente linda, aprende a sonreír en toda situación. Míralo como una oportunidad para probar tu fuerza y habilidad. Un abrazo, Dios les bendiga, soy Sandro Alberto Muñoz. Qué placer acompañarles, recuerden que me pueden seguir en Instagram como @sandrobosenamorada. Allí encuentran reflexiones e historias para pensar. En Instagram como @sandrobosenamorada. Un abrazo, las canciones de La Voz de Colombia, bésame acompañándole.
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14: Es una hermosa manera de iniciar esta nueva hora musical muy romántica con la dulce voz de Janet y su canción Toda la Noche Oliendo a Ti. Pero un momento, porque no será una canción, sino dos canciones. Ya llega también entonces Frente a Frente. A las 2:01, soy Dayana Gutiérrez, dirección y programación de Sandro Alberto Muñoz.

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1: Ella muy hermosa inició su carrera musical haciendo parte de una agrupación llamada Picnic, pero después se fue como parte solista y fue un boom completo con esos ojos y esa voz divina. Son las 2:04, ella es la inglesita, Janet.

Cada vez estamos más cerca, mis hermosos oyentes, de ese gran concierto. El 8 de agosto, el concierto de Feria de Flores, muy romántico, con Tormenta, nuestra reina de feria. Son las 2:08. ¿Qué canciones les gustaría a ustedes cantar con Tormenta ese día?

Pero un momento, porque ese día también vamos a estar cantando con nuestro amigo Jerónimo. Amor mío, perdóname. Y tantas canciones que él tiene. Son las 2:11 minutos y las boletas disponibles en latiquetera.com con precios maravillosos. Latiquetera.com, son las 2:11.

0: Rigoberto nos está escuchando en este momento desde El Peñol y dice que quiere recordar cualquier canción de Leonardo Fabio. ¿Qué te parece, Rigoberto, si cantamos del Clavel y la Rosa? 2:17.
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siempre es momento perfecto para decir te amo a esa persona que nos hace latir aún más fuerte el corazón, o incluso nos da esos nervios deliciosos cuando la vemos. Son las 2:21 minutos. ¿A quién le dedicas esta canción hoy viernes 17 de julio?

todos los que nos escuchan en Polonia, en España, en Argentina, en México, en Francia, nuestra amada Colombia también. Muy buenos días, feliz viernes. Sean tan románticos y tan auténticos como nuestras canciones. Son las 2:25.

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1: 94.9, Sandrito, muchas gracias. Ya son las 2:32.

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1: Hay muchas canciones que se conectan con su melodía porque encontramos que hay mucha similitud o incluso la misma melodía en diferentes canciones. Esta es una de ellas. Tú y yo comparte la melodía con Sí o No de Cris Manzano. Son las 2:36 minutos.

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1: Vamos llegando entonces a esa recta final de esta hora musical, faltando 15 minutos para las 3 de la madrugada en Colombia. Yo sé que en otros lugares del mundo es otra hora diferente. Ustedes van a contar qué hora es donde nos están escuchando y qué quieren escuchar, ¿sí? 2:45 minutos. No se da

Por acá está Dorita, que nos escucha en Estados Unidos y dice que quiere recordar la canción Agua Caliente de Fausto, que recuerda muchísimo su tierra y sobre todo cuando compartía con su mamá en Río Negro con esta canción tan linda. Son las 2:51 minutos, Dorita, un abrazo muy grande para ti desde Medellín.

Con Julio Iglesias encontramos muchas curiosidades en su vida. Entre ellas, les cuento que cuando empezó a cantar era un hombre muy tímido y lo que hacía para contrarrestar esa timidez era que se metía las manos en el bolsillo. Y su equipo de trabajo decían, eso no se puede seguir repitiendo. Y le cosieron los bolsillos. Ah, son las 2:55 minutos. Por eso.

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2: Nuestra casa romántica saludándolos y acompañándolos en este nuevo amanecer de viernes. ¿Cómo les parece que vamos a tener un gran artista en dos con los mejores a las 3:01? Un gran artista que incluso ha dicho que no le puede faltar el aceite de oliva en su alimentación. Y les estoy hablando de Rafael entonces, en dos con los mejores, con Maravilloso Corazón y Las Apariencias Engañan. ¡Qué cancionzotas! Soy Diana Gutiérrez, dirección y programación de Sandro Alberto Muñoz.

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1: Sí, es muy cierto, mis bellos oyentes, las apariencias engañan y muchísimo. Por eso tenemos que darnos la oportunidad de conocer a fondo, de conocer de verdad a las personas. Darles esa oportunidad, son las 3-5 minutos.

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1: Nos enamoramos cada vez más. Ya son las 3:09.

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Salgan abrigaditos los que están en Colombia, porque todavía está haciendo frío. Es verdad, por esos días hemos estado disfrutando de un verano delicioso, pero en esta hora es muy prudente abrigarnos. Son las 3:16.

Diana, muy buenos días. Mi nombre es Susana y me acabo de despertar justamente para tomarme el medicamento de esta hora. ¿Me podrías complacer con la canción Mis Amores de Roberto Carlos mientras otra vez concilio el sueño? Es que puedo dormir hasta las 5. Ay, con todo el gusto, Susana. Te arrullamos entonces con esta linda melodía. Son las 3:19.

después de esta canción de Camilo VI, vamos a tener el gusto de poder escuchar ese gran mensaje de Sandro Alberto Muñoz. Así que mucha atención, listo. Son las 3:28 minutos que están haciendo en esta hora. Cantamos esta canción con mucho sentimiento.

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1: Por eso yo con mucha alegría siempre estoy en esta cita romántica, Sandrito y mis hermosos oyentes, porque ustedes me inyectan de esa energía que me ayuda para seguir adelante todo el día, el resto del día. Son las 3:32.

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Se dio a conocer también como el poeta del pueblo con Joan Sebastián. Entonces vamos a cantar y recordar su linda voz con melodía para dos a las 3:36.

Hoy viernes 17 de julio estará Sandro Alberto Muñoz y Mari Willes en Manrique, Las Granjas, con la planchoteca Bésame. No se lo pueden perder a partir de las 6 de la tarde. Ya son las 3:39.

Ya casi me despido, mis bellos oyentes, pero poco a poco voy a ir colocándome al día con algunas canciones que tengo por acá pendientes. Entre ellas está Diango por acá solicitado. Cuando quieras, donde quieras. Son las 3:43.

y me queda el espacio para tres canciones antes de irme. Entre ellas llega Braulio en bancarrota con esos números rojos que no cuadran. Son las 3:46. Después viene Rocío Dúrcal con Juan Gabriel. Perdóname, olvídalo. Y ya les voy a contar cuál es la encargada de despedir esta hora musical.

La canción encargada de cerrar esta obra musical es de José Luis Rodríguez y se llama Sueño Contigo, para todos aquellos que en este momento se acaban de despertar y soñaron con esa persona especial. Pues un feliz viernes, los quiero muchísimo. Ya llega David Montoya en Bésame en las Mañanas. A las 6 nos volvemos a encontrar. Un abrazo y un beso gigante. Son las 3:54 minutos.

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9: Son las 4 en punto. 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
10: 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Esta es una nueva oportunidad. Vamos a aprovecharla al máximo. Un nuevo día, nuevo comienzo. Una nueva oportunidad de ser mejores que nosotros mismos, que ayer. Buenos días, ¿cómo amaneces? Qué bueno poder estar aquí contigo en La Voz de Colombia, Bésame en las mañanas, con la música de Sergio Pacelli en Dos con los Mejores. Volveré y no te quiero perder. Dirige y programa Sandro Alberto Muñoz. Yo soy David Montoya.

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1: Son las 4 de la mañana, 3 minutos.
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0: Sí, es viernes, comenzó el fin de semana con Puente Festivo, Día de la Independencia de Colombia. Estaremos celebrando el próximo lunes, habrá programación especial homenaje a nuestros artistas colombianos. Hoy es 17 de julio del 2026.
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0: Ella sabe que hubo una ruptura, pero te vio pasar y cómo es que han regresado algunos sentimientos, cómo es que todavía te extraña. Ayer te vi, se desahoga así, Luisa María Güell, 4-7 minutos.
2: Ayer.

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¿A dónde quisieras regresar? Permitámonos soñar también y, ¿por qué no? Sí, sea posible. En una época donde se utilizaban muchísimas metáforas al hablar, nació esta canción, la más erótica de Nino Bravo. ¿Cuál es esa puerta de amor? 415.

0: Sí, la pasamos muy bien. Es la mañana del viernes con la voz de Colombia. Bésame 94.9 FM y bésame.fm/Medellín. ¿Cómo les fue a los conductores el día de ayer? Estuvimos celebrando con ustedes y bueno, la celebración sigue. Siguen los desfiles por todo el país, siguen los homenajes a la Virgen del Carmen. Tenemos un video nuevo en arroba Bésame Medellín. Lo grabé ayer, una parte en mi pueblo, en San Pedro de los Milagros, y la otra nos ayudaron ustedes a enviarnos videos también allí en sus vehículos. En arroba Bésame Medellín, disfrutas de ese homenaje.
1: 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La más hermosa canción aún no la hemos cantado. 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
2: Ya estamos en el fin de semana de la Independencia de Colombia, puente festivo, 4 de la mañana 26, y este lunes, nuestro homenaje con artistas colombianos a la patria.

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1: Ya hemos llegado a las 4:30 minutos, las 4:30.

0: Qué bueno que te levantaste de una.
1: Sí, muchas veces uno se pone a pensar si se levanta, si no, cuando suena la alarma. Yo sé que hay muchísimas personas que son juiciosas. Yo lo digo por mí, porque yo sí a veces, la mayoría, no, para estar seguro sí tengo que poner varias alarmas. A veces no me despierto a la primera. 4:34 minutos en La Voz de Colombia. Bésame, te va a rendir muchísimo este viernes. Acuérdate.

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La Voz de Colombia, bésame, te esperamos. 6, no, las 4 de la mañana, 40 minutos.

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1: 444.

Saludos para la gente de Agroluxor, fumigación con dron en el norte de Antioquia. 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Agroluxor, en todas las fincas. La voz de Colombia, bésame, 448.

Confía esta vez que la vida te está mostrando la que es. Ella sí te quiere. Confía, corazón bandido. 4:52 minutos en La Voz de Colombia. 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
0: Son las 5 en punto. 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
6: Grande por siempre, José Luis Perales, quisiera decir tu nombre y te vas. Soy David Montoya, la voz de Colombia, Bésame en las mañanas.
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0: través de La Voz de Colombia, un saludo muy cariñoso. Soy José Luis Perales, un abrazo muy fuerte y bueno, que sigáis con mis canciones. Bésame, hasta siempre.
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0: Candilejas, así hemos recordado a José Augusto. Ahora son las 5:03 en la mañana del viernes, puente festivo.
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0: Más adelante, música de Leo Dan, de Nino Bravo, de Leonardo Fabio, Helio Roque. Aquí está Juan Pardo, No me hables.

0: 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Hoy a las 6 de la tarde en Manrique Las Granjas. Nos vemos. 5:17.
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2: No te pierdas este homenaje a nuestros artistas colombianos el día del grito de independencia de nuestro país, 20 de julio, 5:25.

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0: 5 de la mañana, 35.

0: Ayer estuvimos celebrando a los conductores, la Virgen del Carmen, las caravanas siguen tomándose el país. Y tenemos un homenaje en @BésameMedellín, hecho con muchísimo gusto para que lo vean y lo disfruten. Y compartan, por supuesto, @BésameMedellín. 542.
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Este y todos los capítulos escribes en Google o en YouTube. Conversemos con Sandro y el primero, ese es el que te va a llevar a disfrutar de los capítulos. 5:53.

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0: mejor manera de iniciar nuestro día es sonriendo y dando gracias a Dios por el hermoso regalo de este nuevo día. Qué rico viernes ya. Viernes, hoy es 17 del mes de julio del año 2026. Ya van 17 días de julio. Gente linda, esto va corriendo ya. Pronto estaremos en agosto seguramente.
1: No, en 15, en menos de 15 días, Sandrito.
0: Y más pronto diciendo feliz Navidad y próspero año.
1: Ay, Sandrito.
0: Dios estado mío. Actual, cuando usted le pregunte cuál es su estado actual, diga sí. Agradeciendo siempre.
1: Eso.
0: Que tu viernes está lleno de buenas vibras, de buena energía. Hoy es un buen día para soltar lo que pesa y abrazar lo que te hace bien. Abraza lo que te hace bien. Cada día es un privilegio y se debe de vivir como tal.
1: Eso sí.
0: Como despertarse y bueno, llegar a un nuevo día. Un abrazo de parte de Dayana Gutiérrez.
1: Y Sandro Alberto Muñoz.
0: Somos alma.
1: Corazón.
0: Para una vida que son los oyentes de La Voz de Colombia, bésame. Hoy con la venia de los oyentes, con tu permiso, Dayana, sí. Quiero comenzar esta hora de Bésame en las Mañanas. Pues bueno, estamos de luto en la radio, ¿no?
1: Ah, sí, señor.
0: En la radio de Medellín, en la radio de Colombia, por el fallecimiento en el día de ayer de Fernando Londoño Chavarría, más conocido como el Gurú del Sabor.
1: Uh-huh.
0: Tuve la oportunidad de ser su amigo, de conocerlo, de trabajar algunos días incluso en Caracol con él. Da uno a fe de su conocimiento en la radio. Muchos de los que estamos en radio, pues lo tuvimos siempre como un faro.
1: Claro.
0: A su familia, un abrazo. A los hombres de la radio, un abrazo. Nos abrazamos, la gente de la radio hoy. En una oración por el Gurú del Sabor. Que Dios lo tenga en su descanso. Después de pasar por una muy difícil enfermedad.
1: Así es.
0: Él ya está pues descansando en la paz de Dios. Y es un hombre creyente siempre. Él siempre creyó mucho en Dios. Siempre decía que estaba haciendo lo que Dios le encomendó en la tierra, que era alegrar los corazones. Y es lo que hacemos también nosotros, es una misión que Dios nos encomendó a través de un micrófono. ¿A cuántos corazones llegamos? Yo por eso siempre digo que nuestro micrófono no se llama micrófono, sino oído, oreja, porque por ahí llegamos al corazón de los oyentes. Bueno, un abrazo, paz en su corazón y seguimos haciendo un homenaje al Gurú, lo que nos dijo siempre.
1: ¿Qué nos dijo siempre?
0: Cumpliendo nuestra misión. De compartir con los oyentes y hacerles el día más agradable y más ameno.
1: De compartir muchas alegrías, Sandrito, porque bueno, él le compartía esa alegría a través de
0: total,
1: su voz.
0: Total.
1: Ayer nos contaban muy curiosamente que era muy creyente a la Virgen del Carmen, justamente.
0: Mucho, y mire, precisamente muere el día de la Virgen del Carmen.
1: Precisamente, ¿cómo te parece las cosas de la vida? Pues sí. En paz descanse, nos quedamos con lo más bonito de él, su alegría, su legado. Sus historias, tenía algo muy lindo, Sandrito, cuando salía al aire que él se presentaba, era decir, el hijo de, decía el nombre de la mamá, que en ese momento...
0: El hijo de Trinidad.
1: De Trinidad, porque una vez su mamá justamente le decía, pero usted se presenta muy lindo con el apellido, pero usted es el hijo de quién. Y desde ahí adoptó decir, soy el hijo de Trinidad, taratatatata.
0: De Londoño.
1: ¿Cómo te parece, Sandrito?
0: Sí, hay que recordarlo con esa alegría, yo creo que esa alegría... Incluso él me regañaba un poquito.
1: ¿Por qué?
0: Decía que me tiene que cuidar mucho la salud.
1: Sí.
0: O sea, trabaja tanto como trabaja así, pero también cuida tu salud. Me decía
1: ojo
0: mucho.
1: Con eso, Sandrito.
0: Tenía incluso la voz de él por acá un poquito, mira.
2: Cuidarse mucho, calidoso, la salud, usted sabe. Hay que estar siempre cuidando la salud, calidoso. Vamos a ir para adelante. Vamos con todo este legado que Dios nos dio. Vamos haciendo siempre las cosas buenas, cálidos. Un abrazo igualmente. Eso. ¡Ay! Sí, sí, sí, sí. Un abrazo, Sandro, el Gurú del Sabor.
0: Tras las mensajes que me dejaba en mi WhatsApp personal, el Gurú del Sabor. Lo vamos a recordar por siempre. Así como él nos quiso que lo recordáramos con alegría, ¿te parece?
1: Me parece muy bien, Sandrito. Es nuestra manera de saludarlos y sobre todo de desearles un excelente viernes, valorar el día a día, valorar los detalles. Ese mensaje con el que iniciábamos esta hora, Sandrito, que tú nos regalaste. La vida está compuesta de momentos difíciles, momentos felices, pero es la vida, Sandrito.
0: Mire, el río...
1: Sí.
0: No sonara tan bonito si no pasara por piedras.
1: Es verdad, ese es el sonido.
0: Si usted se imagina un ruido derecho...
1: No
0: se escucharía siquiera.
1: No.
0: Por eso da un sonido bonito, es porque pasa precisamente por las piedras. Bueno, hoy es viernes.
1: Cantando.
0: Hoy se piden las canciones cantando. En nuestro WhatsApp, Bésame 302-2729-949. Buenos días, buenos días.
3: Amigos del lado de Colombia, Bésame. Muy buenos días. Un abrazo para todos. Para solicitar una canción.
0: Claro, cantando.
3: Que hoy es viernes, entonces es cantando un poquito. Yo quiero dibujarte con mis manos.
1: Elio Roca.
3: Yo quiero dibujarte con mi boca. Elio Roca, muchas gracias.
0: Elio Roca, buenos días.
4: Muy, muy buenos días, gente linda, bella y hermosa de La Voz de Colombia.
0: Un abrazo.
4: Para Dayanita, para Sandro Alberto.
0: Un abrazo gigante.
4: Para todos los oyentes de La Voz de Colombia. Pésame.
1: Lindo,
4: feliz y bendecido día. Que Dios les conceda siempre mucha salud. Así un abrazo sí. Fuerte y gigante desde la ciudad de Atlanta. Siempre reportando en sintonía. Por favor, si es posible escuchar esta canción que dice... Saber que te perdí no ha sido lo peor.
1: Diango.
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0: Este
4: es donde tú estés.
0: Te recordaré.
4: Muchas, muchas gracias.
0: A usted. Qué
4: lindo, un bonito
0: Sandro.
4: Día. Fuerte abrazo.
0: Buenos días,
4: cuídense
0: Sandro.
4: Mucho, bendiciones.
1: Tú también, cuídate mucho.
0: Buenos días, Sandro. Mi esposa fue diagnosticada con cáncer etapa 5. Uh-huh. Es fanática de Tormenta. ¿Qué posibilidad hay de una boleta para su concierto, ya que nuestra situación económica no es la mejor? Gracias, bendito día. Soy Luis Fernando Moreno Bolívar. Dios los bendiga. Uh-huh. Bueno, voy a encargar a Dayana.
1: Sandrito,
0: de esa situación.
1: Mi corazón es muy frágil en esa parte.
0: No, por eso.
1: Ya nos comunicamos.
0: Tú te encargas entonces de ayudarlo, ¿listo?
1: Bueno, mi Sandrito.
0: A Lufer, ¿listo?
1: Gracias, de parte del gracias, Sandrito.
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0: Las 6 de la mañana, 20 minutos, 6 y 20, y llega la voz de Colombia, Bésame. Muy esperada también para comenzar el día. La frase del día con Dayana Gutiérrez.
1: Que los acompañe mucho esta frase y nos acompañen, porque hasta mi Sandrito, mira lo que dice tan bonito.
0: ¿Qué dice la frase?
1: El que domina su lengua, gobierna su destino. No todo se debe decir, el silencio también es poder.
0: De acuerdo. Dice a mi mamá que pues descanse, las mamás como siempre.
1: Sabias.
0: Sí, que uno era esclavo de lo que decía.
1: Sí.
0: Y amo de lo que calla.
1: Muy usted cierto, es, sí.
0: Usted es amo de lo que calla, pero esclavo de lo que dice.
1: Claro, una vez que ustedes cuenten todo lo que tienen, usted pierde el poder y el control de eso.
0: Ya.
1: Ya le dio ya. Poder a otros.
0: Incluso uno muchas veces cree que está contándole algo a gente de con mucha confianza. De que efectivamente, como si fuera uno mismo. Y a veces termino observando que no es así.
1: Es verdad, Sandrito.
0: Por eso, bueno. Y a veces también uno se vuelve bocón también.
1: ¿A veces qué?
0: Uno se vuelve bocón. O sea, hay veces,
1: uno peca también.
0: Sí,
1: veces, por
0: alguien le dice a uno algo y uno cree que no está haciendo mal, pues como comentándolo a alguien.
1: Sí.
0: Y resulta que sí. Entonces, por eso tiene que tener mucho cuidado. Igual también si le confiesan algo a uno y le dicen, es para ti, déjelo para ti.
1: Claro, Sandrito, es verdad.
0: Buenos días, los oyentes.
1: Hola, buenos días.
2: Muy buenos días, Sandrito. Muy buenos días, Dayana. Espero que pasen un muy buen, bendecido día. Para decirles que quiero escuchar la canción que dice: la puerta se cerró y tú te fuiste. Llorando me quedé triste. Bueno, muchísimas gracias. Espero que la pasen muy bien.
0: Un abrazo, buenos días.
3: Buenos días, Bésame. Buenos días para todos.
0: Nunca comprendí.
3: Desde la Celia Risaralda. Me hace un favor, me complace con el disco Con el Viento a Tu Favor. Gracias.
1: Y la cantada hermosa. Ay.
0: Recuerda que la canción se pide cantando.
1: No puede ser.
0: Una pregunta para el locutor David Montoya, ¿qué?
1: David Montoya.
0: Saludos desde Nariño. Pero no me hizo cuál es la pregunta.
1: Ah.
0: Para poderla trasladar a David Montoya.
1: Pues claro.
0: ¿Qué dice Yane Ospina? Buenos días.
4: Buenos días, familia. Bésame. Bendiciones. Les habla Yane de Bogotá. Me encantaría que me pusieran la canción de Juan Gabriel, El Nuano. Cuando quieras tú divertirte más,
0: El Nuano.
4: Bailar sin fin, yo sé de un lugar. Buen día, Bésame.
0: Buen día.
1: Un abrazo a ti.
0: Los mejores oyentes del mundo, buenos días.
5: Hola, Sandrito, muy buenos días con Mari Gómez.
0: Hola, Mari.
5: Un saludito para ti, para Dayana, para Mari, para David, que Dios los bendiga.
1: Que esté bendiga,
5: con
1: mi
5: la
1: bella
5: cancioncita, por favor, si son tan amables. Como nadie te ha querido,
0: no son palabras.
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0: Me encantan los viernes, Dayana, que la gente pida las canciones.
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6: Hola, buenos días, me encanta saludarlo.
1: Hola.
6: Hoy, para este trabajo, andaré a escuchar de Leonardo Fabio, La Ciudad del Amor. Sucedió hace pocos días. Al llegar a la estación, yo subía, ella bajaba. Me miro, la miré y me miro.
0: Por acá dicen muy bonito día. Dice Silvia de la Ceja. ¿Cómo ha sido, Dayana? El que domina su lengua, ¿qué más?
1: Ah, bueno, les voy a repetir. La frase de este día dice así para que la tengan muy presente: el que domina su lengua gobierna su destino. No todo se debe decir, el silencio también es poder.
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0: Imagínate a Dayana Gutiérrez.
1: ¿Qué pasó, Sandrito?
0: Que hoy vamos a estar esta noche.
1: Ah, sí.
0: Va a estar Mari Willis, Sandro Alberto Muñoz. Vamos a estar en la carrera 40, con la calle 85, al lado del Colegio Gabriel Estrepo Moreno, ahí en Manrique Las Granjas.
1: ¡Ay, qué bien!
0: Desde las 6 de la tarde con la Planchoteca.
1: ¡Bésame!
0: Para que nos acompañe.
1: Para que desde se
0: programe
1: las 6.
0: Desde las 6 de la tarde.
1: O sea, que ver toda esa tarde,
0: va a ser tarde noche. Vamos a pasarla muy bien en compañía de esa familia. Y vamos a estar visitando durante la Feria de las Flores diferentes barrios de la ciudad.
1: Súper.
0: Vea, a propósito de Feria de Flores y lo que viene a propósito por estos días para Medellín, Dayana. Bien, pues ayúdame.
1: Se emocionó, mi Sanderito Bello, con todo lo que viene por estos días.
0: Viene Colombia Moda.
1: Sí.
0: Colombia Moda.
1: 25.
0: Y la voz de Colombia Bésame se va a tomar Colombia Moda. Y vamos a enamorar a la gente que asiste a Colombia Moda.
1: ¿Qué es esa dicha, Sandrito? ¿Qué es esa buena noticia? Porque sabemos que hay personas muy románticas que justamente... Claro. Yo, por ejemplo, el año pasado estuve allá un poco como curioseando entre los pasillos. Y cuando llega la voz de Colombia, bésame los micrófonos, eso es una cosa impresionante.
0: Ahora vamos a entregar un flores.
1: ¡Ay, qué lindo!
0: Vamos a hacer una invitación. Yo sé que muchas personas que nos escuchan trabajan con flores, con rosas. Empresas,
1: ¿sí?
0: Floristerías, bueno, los que hacen decoraciones con flores.
1: Que son divinas.
0: Usted tiene flores y quiere apoyarnos, vamos a apoyarnos mutuamente. Como dicen por ahí, un gana-gana, mutuamente. Si usted nos ayuda con las flores, nosotros hacemos promoción y publicidad a su empresa.
1: ¿Cómo, Sandrito?
0: Si usted tiene una floristería, puede entregar las flores, ayudarnos, ya entonces personal de Caracol Radio se va a conectar con usted. Y usted nos entrega flores y nosotros le damos publicidad a su empresa, la vamos a conocer.
1: ¿Se imaginan ustedes con ese, bueno, con esa empresa de flores, esa floristería?
0: Y con una vitrina como
1: esta. Ese nombre en la voz de Colombia
0: y los invitamos a conversar con nosotros.
1: Divino.
0: Y solamente a cambio de las flores.
1: Hágale pues.
0: ¿Le parece?
1: Me parece muy bien.
0: Entonces, si usted tiene esa empresa y dice, a mí me interesa, a través de nuestro WhatsApp, bésame 302-2729-949, nos lo va a contar.
1: Eso sí.
0: Dice, yo quiero, tengo las flores.
1: Eso sí, me encanta.
0: Inmediatamente nos deja sus datos y personal de Caracol Radio, bueno, Diana Torres, que nuestra directora de mercadeo se va a encargar de hacer ese contacto con ellos.
1: No desaprovechen esta oportunidad para que puedan dar a conocer mucho más el nombre de esa empresa, de esa floristería, claro, a través de la voz de Colombia Bésame, en Colombia Moda, Sandrito, regalando
0: esas flores. Y las flores en Colombia Moda, imagínense.
1: ¿Cómo te parece?
0: No, pues se vuelven famosos.
1: No, eso es un tremendo desfile de flores.
0: Y sabemos que Medellín es la ciudad de las flores.
1: Así es.
0: Y sabemos que no va a ser difícil encontrar quien nos haga eso.
1: No, ¿qué tal?
0: 302-2729-949. Buenos días.
2: Hola, Sandrito. Hola, Yana. Muy buenos días.
1: Buenos días.
2: Viernes. Sandrito, por favor, disco que dice así. No me digas adiós jamás. No te quiero, perder jamás, jamás. No. Me digas adiós jamás. No me dejes de amar. Yo escucho la voz de Colombia, la emisora que me enamora. Bésame.
1: Cantar muy lindo.
0: Jamás, de Camilo Sesto. El gusto del oyente es maravilloso, ¿no?
1: Divino, para empezar este viernes.
0: Buenos días.
3: Hola, Janita y Sandy. Muy buenos días. Los saludos de por aquí, de Londres.
0: Londres.
3: La emisora Bésame. Me gustaría ver si me podrías poner una canción de Leonardo Fabio, esa que dice, de eso. Era el canario un primor, y era su dueño un pequeño, que velaba con empeño los cuidados del canto.
0: Y el niño del canario.
4: Sandrito, yo no canté la canción porque cuando la pedí, ustedes todavía no habían salido al aire. La pedí antico de las 6. Fue por eso. La próxima la canto. Gracias.
0: Pero aproveché.
1: Pero, ¿cómo así?
5: Muy buenos días.
1: Hola, hermosa.
5: Siempre desde Menorca, España. Por favor, me.

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1: A marcar ya el numeral 238, ya son las 6 de la mañana, 41 minutos.
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1: Son las 6 de la mañana, 44 minutos en La Voz de Colombia, Bésame. Lo que me gusta de Dayana es que ya, como se dice por allí, va pagando deudas.
2: Ay, sí, a mí no me gusta deber.
1: Los invitados especiales de la semana, ustedes se los van programando a ella a través de nuestro WhatsApp, Bésame 302-2729-949. Y estos días le han venido insistiendo a Dayana que tenía muchas ganas de un artista que hace parte de la programación de La Voz de Colombia, Bésame, que hace parte además de nuestro archivo romántico de La Voz de Colombia, Bésame. ¿Cierto, Dayana?
2: Claro, Sandrito, y justamente esta semana te dio risa porque yo dije, Sandrito, estoy colgada.
1: Colgada es la palabra que utilizaste.
2: Claro, ¿sí? Porque es que esta semanita pues tuve unas afectaciones de salud y yo los extrañé tanto y yo decía, Dios mío, con estos invitados de esta semana y no poder estar. Pero ahí poco a poco me voy colocando al día, Sandrito. Yo sí tengo la lista.
1: No, bueno, perfecto. Y el invitado de hoy es un invitado de viernes de Alegría, sí, Sentimental.
2: Tiene una alegría ese invitado.

0: Qué gran, no soy esa persona, mi señor. Soy la voz de Colombia, ¿ves?
1: Sí,
0: pero,
1: sí somos.
0: Pero si es un artista que hace parte, que se quedó en la programación de la voz de Colombia, ¿ves?
1: Claro, Sandrito, es alegría.
0: Pero el Chiringuito fue una canción que lo dio a conocer también mucho.
1: Fue muy importante en su carrera musical, sí. Sandrito. Tiene muchas. Tiene
0: Georgie voces. Dan.
1: En la voz de Colombia, Bésame en este viernes maravilloso, se inclinó por la música prácticamente desde muy niño, gracias al ambiente artístico y cultural en el que creció en París. Su interés no comenzó como cantante, Sandrito, de oyentes, para nada, sino como músico y también instrumentista. Estudió en el conservatorio, donde se formó en instrumentos como el clarinete, el saxofón y también el piano, desarrollando una sólida preparación musical desde muy joven. Su pasión por la música era tan grande que decidió dedicarse profesionalmente a ella, y así comenzó participando en festivales y programas de televisión en Francia, primero que todo, pues digamos su tierra natal. Desde ahí, más adelante, descubrió que además de tocar instrumentos, tenía facilidad para conectar con el público como intérprete, lo que lo llevó ahí a orientar su carrera hacia el canto y el espectáculo. Sandrito, tú que eres también tan del escenario, que es, se desborda mucho la alegría en esa parte, mantener la alegría y la energía que él tenía en las presentaciones, eso era un reto gigante para Georgie Dan, ¿cierto?
0: ¿Sabes qué es lo que pasa en ese momento?
1: ¿Qué pasa?
0: Que uno se conecta como con el alma del público. Es una conexión.
1: Sí.
0: Ya no solamente la parte física, sino que es uno como conectado desde un escenario, o sea, el corazón de cada uno que está allí. Que la gente te mira con alegría, te mira con ternura.
1: Sí.
0: Canta las canciones, la gente se siente un momento diferente.
1: Y todo eso se contagia.
0: Todo eso se contagia.

0: Una canción dedicada a los campesinos.
1: Sandrita, hay algo muy, me parece muy curioso a mí, porque digamos los cantantes que conocemos de Francia son un poco más calmados, más, digamos, con la melodía es un poco más suave.
0: Sí, sí.
1: Georgie Dan tomó la decisión de salirse un poco de ese referente y ser un poco más alegre y más explosivo en el escenario, lo que hizo que él cariñosamente se ganara ese apodo como, o fuera muy conocido como, el cantante de las canciones de verano.
0: Bailarina.
1: En España. Coquetón. el dato curioso justamente es que nunca pensó que terminaría siendo ese gran referente de las canciones de verano en España, pues su formación era más cercana a la música académica y al jazz, pero encontró en las canciones alegres y festivas un estilo con el que logró una conexión extraordinaria con el público durante más de 50 años, Sandrito. 50 años es un gran número para poder tener,
0: sí, yo sé,
1: esa carrera musical, 50 Sandrito.
0: Años es un gran número.
1: Es un gran número para uno sostener,
0: sí,
1: una
0: total,
1: carrera.
0: Una carrera grande, sí, sí.
1: Sí, Sandrito, no la tomé por otro lado.
0: No, no se preocupe.
1: Es recordado por temas festivos. Georgie Dan contaba con una sólida formación musical. Él también incluso hizo participaciones en diferentes festivales. Se estableció en España en el año 1965 tras participar en el sexto Festival de la Canción Mediterránea. Allí estuvo presente. Su carrera despegó definitivamente en el año 1969 y pues dominó las listas de éxito durante las décadas de los 70 y los 80 con ritmos bailables y letras, incluso, Sandrito, con doble sentido.

0: Georgie Dan en La Voz de Colombia, Bessy.
1: Pues imagínate, Sandrito, que él incluso, bueno, sus espectáculos se caracterizaban por coreografías grupales, lo vemos en los videos incluso, y una estética siempre ligada al verano y a la fiesta, manteniendo su actividad incluso en sus últimos años. Pero también Georgie Dan defendió siempre su música frente a las críticas de ser hortera. ¿Qué es hortera? Es un adjetivo, pues, un poco despectivo que describe a las personas que están como, ¿cómo se dice? Con traguitos encima, por así decirlo, sí, en ese entonces. Entonces decían como que es que sus canciones simplemente incitan a que la gente pueda tomar. Él decía, no, yo la defiendo, es que como así, es que es la alegría y la manera de uno disfrutarse la vida sin complicaciones.
0: Claro, por supuesto, es de que sea con moderación y respeto.
1: Ah, sí, claro, claro. Sandrito, eso sí, eso va muy de la mano. Sí. Fue uno de los pioneros en el uso de videoclips musicales en RTV.
0: Qué bonito, Georgie Dan. Qué buen invitado hoy, Dayana.
1: Por eso decía yo, invitado de viernes.
0: Perfecto, vamos con esa paloma blanca, Georgie.
1: Claro, Sandrito, por favor.
0: ¿Me la presenta tan amable?
1: Pues vamos a escuchar en este momento para que ustedes se animen, si están manejando, si están en la cocina, si están en la calle.
0: Desayunando.
1: Si están desayunando, que se peguen la bailadita con paloma blanca, Georgie Dan, en esta mañana.
0: La Voz de Colombia, besa.

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1: Son las 6:55.
0: ¿Ya tan ligero?
1: Se nos fue esta hora, Sandrito. Volando como el pollo.
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0: La Voz de Colombia, Bésame, 6:58. Melodías inolvidables, escuche.
1: Muy linda.
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5: Son las 7 en punto. 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
0: No.
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2: Sí.
0: ¿Y la música?
2: Uh-huh. Vivaldi, Bach.
0: Y claro. A mí la verdad, ¿sabes quién me gusta? Leo Dan.
2: ¿Leo Dan?
0: Sí.
2: 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Sí. 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

0: La voz de Colombia, beso en las 7:09 minutos, 7:09. Pare de oreja.
1: ¿Qué pasó?
0: O paren bolas, como decía mi mamá. Parame bolas, Ato.
1: Y ya uno queda alerta.
0: Ato en la casa. Entonces, parame bolas, Ato. Les tengo un datico de esos que no se pueden dejar pasar.
1: Ay, ¿cómo será ese datico? A ver, cuente, pues, Andrito.
0: Es una jugadota.
1: ¿Sí?
0: ¿Cómo le parece de allá? No, ya les queden claro. Encuentran el Motorola Moto G17 5G de 256 gigas.
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0: Y por unos pesitos más.
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0: Se llevan la nueva tablet Motorola.
1: ¿Qué, Sandrito? O sea, me llevo celular y tablet en el mismo combo.
0: Así mismo, así mismo. Dos equipazos de una vez.
1: Uy, ese combo, Sandrito, está como para uno no perderse el partido. Uno ve el fútbol en el celular y el otro en la tablet.
0: Tal cual. Espere que hay más.
1: ¿Cómo así? Suelte a ver esa bomba.
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0: Hoy los oyentes piden las canciones cantando.
2: Sandrito, qué pena, discúlpame.
0: ¿Qué pasó?
2: Ya pasó una hora y no he escuchado mi canción.
1: ¿Pero se la cantó?
0: ¿Qué canción?
1: Pues,
2: 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Hace unas horas solo me marché. 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Bésame. Nelly es de Cúcuta, Norte de Santander.
0: Ahora estamos debiendo la canción, claro.
1: Besotes gigantes.
0: Para nadie más tengo amor, de Mateo Balboa.
3: Sandrito, Ayanitito, los oyentes, tengan buen día, ¿cómo amanecieron? Bendiciones para cada uno de ustedes y su familia. Saludándolos aquí desde yo, Jaime Gómez Palacio. Tan amable me programa esta canción de León, que dice así: Padre nuestro que estás aquí en mi corazón, no te aliquis jamás, aunque yo sea un pecador. Yo creo en Jesucristo para llegar al cielo por la fe que yo tengo, porque él siempre fue bueno. Aleluya.
0: Ese es cierto.
1: Es esa.
0: Como la señora voz de Colombia desde Soata, Boyacá.
1: ¿Cómo estás?
0: Por favor, la canción de Rafael desde aquel día. Hoy las canciones se piden cantando, por favor.
1: Por acá nos dicen buen día, se les quiere muchísimo y les mando un fuerte abrazo.
0: Buenos días.
4: Hola, Sandrito, Dayana, buenos días. Una sintonía desde mi trabajo en Lovaina.
0: En Lovaina, qué bueno.
4: Sandrito, ¿será que me pueden colocar la canción de José Luis Rodríguez? Que
0: cantando
4: dice,
0: eso, cantando.
4: Que no has dado nunca solo paso en paz. Y has sentido ganas de volver atrás.
0: Tengo derecho a ser feliz.
5: Bésame, bésame, bésame. Muy buenos días.
0: Buenos días.
5: Me saluda Hernando Vergara, guarda de seguridad a esta hora, aquí es de la CBC.
1: Hola.
5: Bésame, a ver si me pueden complacer con una cancioncita de Django. Esta noche quiero brandy. Gracias, que Dios me le bendiga y que tengan un excelente turno.
0: No se la colocamos hoy porque no la cantó, es cantando.
1: ¿Qué fue?
6: Sandrito, Dayana, muy buenos días. Les habla Eduard Fandiño, reportando sintonía una vez más desde Boston. ¿Cómo se encuentran el día de hoy?
1: Muy bien, ¿y tú cómo
6: estás? Me alegra que esté muy bien. Me complacería es con un tema de Luis Fierro que se llama Ella.
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6: Ok, esa es la canción. Muchas gracias. Yo escucho La Voz de Colombia. Bésame.
0: Uh-huh. Me encantan los oyentes tan pendientes, ¿no?
1: Sí, están conectados siempre.
0: Sí, yo lo he dicho, ¿eh?
1: Dios.
8: Hola, buenos días, Voz de Colombia, Dayana, don Sandro. Bueno, entonces, como hoy viernes es cantando, entonces, vámonos a ver cómo nos va. Tú estás siempre en mi mente. Pienso en ti, amor, a cada instante. ¿Cómo quieres tú que te olvides si estás tú? Siempre tú, tú, tú, siempre en mi mente.
9: Buenos días, por favor, me voy a dar un complacer. La última carta de Calfredoni.
0: Pero no cantó.
1: Ay, la cantada.
0: No cantó.
10: Sandro, muy buenos días. Gonzalo Restrepo desde Sabaneta.
0: Gonzalo, un abrazo.
10: A esta hora cae muy bien un disco que canta Leonardo Fabio. Claro que le cambiamos un poco la letra. Él dice, tinto, tinto, quiero un tinto, por favor.
0: Taroiro,
10: taroiro.
0: Dindo.
1: En su versión.
11: Diana Sandra, tinto, buen día. Tinto. Pues de Colombia a veces, no sería tan amable este tema. Pequeña y frágil. ¿Sabes dónde estás y cómo estás? Quisiera, si te acordaras hoy de mí. Gracias.
1: Un abrazo. Lindo día.
0: Buenos días.
1: Hola.
12: Muy buenos días, Sandra y Dayana.
1: ¿Qué más?
12: Como siempre, les habla Erika, desde el encito.
1: Hola, Eri.
12: Hoy mi canción es de Vicky. Las tardes gris, tus alas desplumadas, la lluvia cruel, tu cabeza mojada. Buscaste entonces dónde refugiarte. La voz de Colombia, bésame. Que tengan un feliz día. Y un abrazo de oso para Sandra y Dayana.
1: Abrazo, beso.

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0: Las 7 de la mañana, 27 minutos. Les sigo contando la historia, pues, Dayana.
1: ¿De qué, Sandrito?
0: A usted y a los oyentes para que paren bolas nuevamente.
1: Contanos.
0: Les voy a contar. Maravillosa jugada.
1: A ver, ¿qué fue?
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0: Siempre en mi mente, Juan Gabriel en La Voz de Colombia.
1: Bésame.
0: 7:31 llega La Voz de Colombia. Bésame, la tarea para hoy.
1: Mucha atención porque nos gusta mucho compartir con ustedes este instante. Y es que a veces no percibimos lo importante que es escribir lo que queremos y lo que soñamos. Eso sí, Sandrito. Somos expertos en ser impacientes y queremos que las cosas funcionen ya.
0: Suele suceder, ¿no?
1: Suele pasar. Eso es de todos. Pero hoy vamos a hacer la tarea, escribir el nombre de ese lugar o la empresa donde ustedes quieren estar y trabajar, donde ustedes quieren incluso poder crecer. O si de pronto tienen en mente crear una empresa y ya tienen el nombre, que ustedes lo escriban en un papel y lo guarden o lo pongan en una parte donde no se les vaya a perder. De esta manera ustedes no van a perder ese enfoque de poder seguir con ese sueño muy intacto en su vida. Esa es la tarea.
0: Regálenos su testimonio, vaya.
1: Ah, bueno, Sandrita.
0: Eso es importante porque mira, hay una tarea muy bonita que estás colocando hoy. Y qué bueno que todo el que va en su vehículo, particular o público, que está en su casa, que está trabajando en su oficina, que nos escucha. La tarea está perfecta,
1: sí.
0: pero la misma Dayana Gutiérrez tiene testimonio de eso.
1: Claro, lo que pasa, les estaba contando aquí a Sandrita internamente, que yo hace muchos años cuando me gradué de locución para radio y televisión, lo que hice fue escribir en una hoja, yo voy a trabajar en Caracol Radio, en La Voz de Colombia, Bésame. No sucedió en meses, sino que esa hojita estuvo guardada por muchos años en mi billetera, Sandrito.
0: Y lo llegaste.
1: Y aquí estoy.
0: Se logró. Lo decretaste.
1: Lo decreté.
0: Esa es la importancia, gente linda. Mire, usted hoy cierre los ojos, visualice eso donde usted quiere estar, en qué empresa o qué empresa quiere formar, identificar. Escriba eso en un papel.
1: Uh-huh.
0: Escriba en un papel.
1: Uno siempre tiene un referente donde uno quiere decir, allá yo quiero llegar.
0: Claro.
1: Entonces, como es tan importante escribirlo, Sandrito, plasmarlo, la tarea es esa hoy, que ustedes puedan escribir entonces eso que ustedes quieren.
0: Yo sé que usted en este momento seguramente está dando gracias por esa tarea, porque tiene los ojos nublados diciendo, no, yo cómo, qué tal que voy a llegar yo por allá. No, eso es muy difícil, muy complicado.
1: No piensen así.
0: O decir, no, ese negocio que yo quiero emprender es muy duro, muy difícil. Si usted cierra los ojos, ciérralos. Uh-huh. Vuelva y ábrelos y enfóquese en la tarea que nos colocó Dayana hoy para que mire los ojos o mire la vida con ojos nuevos. Ya van a ser nuevos los ojos.
1: Sí, sí.
0: Y concéntrese en lograr su objetivo, su meta.
1: Esa nueva vida bonita.
0: Y camine con felicidad.
1: Ay, sí.
0: Porque la felicidad no es la meta, es el objetivo. Gente linda, así que a crear en su vida.

0: Hay que decretar.
1: Sí, el poder de la palabra y el poder de lo escrito, Sandrito.
0: O sea, que me pasó algo igual también.
1: ¿Qué fue? Cuéntanos.
0: Yo cuando era niño.
1: Sí.
0: Que yo sí que hace muchísimos años.
1: No, hace poquito.
0: O cuando era, llamémoslo así, adolescente y quería ser locutor. Yo escuchaba esta emisora, era AM 790.
1: Sí.
0: Y yo la escuchaba y dormía incluso con ella al lado.

0: Se puede, Sandrita.
1: Por eso voy a llenar el espíritu. Yo le voy a contar la historia de una chica de un pueblo. Ella quería ser bailarina profesional de ballet.
0: Sí.
1: Y lo intentaba todos los días. Y resulta que se dio cuenta que a su pueblo llegaba un gran festival de danza, de bailarines. Y fue a buscar el director de ese obra teatral, de musical. Y le pregunta: señor, yo quiero ser bailarina. ¿Le puedo hacer alguna demostración para que usted diga si yo sirvo o no sirvo? El señor, muy serio, dijo: a ver, muestra. No había dado un paso siquiera ella, Dayana Oyentes, cuando ya el señor le hizo con la cabeza que no. No. Ella se frustró, llegó a su casa, tiró las zapatillas de bailarina. El tiempo pasó y se casó y se convirtió en una cajera y en un supermercado. Y por esos días volvió por allá ese señor a ese pueblo. Ella lo reconoció. Se acercó y le dijo: señor, ¿me recuerda? Sí, claro que sí. Yo fui la niña que me la acerqué a usted. Que gracias bailarina, usted me dijo que no servía para eso. Oiga, yo le pregunto, ¿usted cómo hizo para yo solo con un movimiento usted decirme que no servía? Ella le dijo, no. Entonces el señor le dijo, no, pues es lo mismo que yo le digo a todo el mundo.
0: Ay, no puede ser.
1: Yo, ¿cómo? Si usted me frustró mi carrera. No, yo digo eso porque lo hagas con más ahínco. Lo hubieras hecho con más. Si ese era tu proyecto de vida, tienes que haber trabajado por él. No basta con escribirme un papel. ¿Qué es lo que quieres ser? También tienes que poner tu trabajo.
0: Sí.
1: Tu empeño. Mire, Dayana nos contaba que quería estar aquí, pero lo logró por su trabajo y su empeño.
0: Claro, hay que
1: pedalear. Yo también lo logré con... esa es la palabra, pedalear. Entonces, no, por el primer paso de lo que quieres soñar. Hoy escribiste, quiero estar en esta empresa. Hoy quiero hacer este negocio. Y porque te dicen que no, ya vas a desistir. Hasta ahí llegaste. Te quedaste en el piso.
0: Uy, sí.
1: Por mucho que quedó escrito. Dicen por ahí, quedó nomás en letra.
0: Ay, ay, ay.
1: Decreta. Que, pero también trabaja por eso. Trabaja y cuando te digan no, sigue insistiendo. Un escalón que se bajó, volvemos a empezar a subir.
0: Eso sí.
1: Esa es la invitación de hoy. A que escribas en un papel la tarea que nos dice Dayana y empezar a trabajar por ese resultado. Hay que trabajar por él. Hay una canción que dice que del cielo nada te caerá. Nada, no cae, no lluvia.
0: Es verdad.
1: Entonces, pues, tenemos que trabajar por lo que queremos y volar bien alto después.
0: Uy, Sandrito, decretar y actuar.
1: Sí, después de que se llega a esa meta,
0: sí.
1: Sostenerse cuesta más.
0: ¡Ave María!

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1: 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Son las 7 de la mañana, 43 minutos en La Voz de Colombia. Bésame.
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9: La Voz de Colombia, Bésame, a las 7 de la mañana, 49. Se agotan las boletas mañana.
10: Ay, Sandrito, lo que pasa es que ese concierto ya está, pero mejor dicho, la vuelta de la esquina,
9: es que
10: como
9: hoy
10: dicen.
9: Es 17, el concierto es el 8 de agosto.
10: Imagínate, Sandrito.
9: Bueno, es un ramillete de artistas.
10: Es un gran ramillete, estará Silvana Di Lorenzo, nuestra reina.
9: Yo le canto
10: reina.
9: Un pedacito y usted me va a decir.
10: A ver.
9: Brindo por ti.
10: Tormenta.
9: Cara de gitana.
10: Daniel Magal.
9: Tú con él.
10: Ay, eso no será cundo, Sandrito.
9: Palabras, palabras, palabras.
10: Silvana Di Lorenzo.
9: Viviré.
10: Ay, Jerónimo.
9: Por ti, Dios, eso va a ser maravilloso.
10: ¿Qué ramillete?
9: Ramillete. Sí. No, y además porque es una oportunidad, Dayana, diría yo. Primero porque es un concierto de Feria de Flores. Y es una oportunidad para que la gente vaya y aplaude con un aplauso. Vea qué redundancia, que aplaude con un aplauso. Pues... que le demos un aplauso a esos artistas como de agradecimiento por lo que han hecho por nuestra música.
10: Sandrito, es tremendo lo que han aportado para nosotros, los sentimientos, las canciones que hemos dedicado.
9: Total.
10: Los recuerdos de cuando nos reuníamos, digamos,
9: en familia.
10: En familia, con los amigos. Tantas canciones, brindo por ti, por mí, que se cante esa canción con fuerza. Tantas canciones para el 8 de agosto que van a estar listas en ese momento en el concierto romántico de feria.
9: Mire, si uno dice que una boleta cuesta menos de 90 mil pesos,
10: uh-huh.
9: ¿A cómo sale cada artista?
10: No, pues, Sandrito.
9: El precio, como a menos de 20 mil pesos.
10: Más o menos.
9: Mire, las boletas se agotan y están en latiquetera.com. 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
10: Uh-huh.
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10: Hágale pues, Sandrito, hay que aprovechar pues esa oportunidad.
9: Me gustó eso que dijiste, ¿cómo es?
10: Hágale pues, Sandrito.
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9: Las 7 de la mañana, 53.
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4: Son las 7:56 y es viernes. 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

0: Las 8 de la mañana, 2 minutos en la voz de Colombia. Bésame ¿cómo? La mañana del viernes. Dayana Gutiérrez.
1: Y Sandro Alberto Muñoz.
0: Y Michelle Cardón.
1: Y claro que llega nuestro querido
0: Somos Michelle. Alma.
1: Corazón.
0: Para una vida, que son los oyentes de la voz de Colombia.
2: Alma, bésame. Para conquistarte.
0: Corazón para quererte.
2: Y vida para tenerte junto a mí. Bésame.
0: Michelle Cardona, bienvenido como todas las mañanas a la voz de Colombia de Bésame.
2: Sandro, cada vez hace más calor. Es increíble.
1: ¿Cómo pues,
2: no, yo venía pero sofocado. Y entro a esta cabina tan deliciosa y este aire ya que nos enfría. Ay, el alma y el corazón. Qué delicia.
1: El alma y el corazón.
0: Informe
2: de movilidad.
0: De movilidad.
2: Como que suavezongo, pues como que exposiciones bien, pero no. Y ya uno subiendo por Palmas, tranquilo.
1: ¿Quién sabe cómo se pondrá hoy en la tarde? Porque hoy viene puente.
0: Qué buena combinación de su ropa hoy, miren.
1: Sí, viene verdecito.
2: Es como un verdecito beige. Militar, entonces me gusta combinar los zapatos, la camisa, la gorra.
0: La gorra.
2: Sí, los colores son muy bonitos.
0: Puede ser un buen asesor de imagen.
1: Sí. Señor.
2: Ah, no, yo para eso soy muy malo, Sandrito. Sí. El que quiera que se vista como quiera. Eso es la personalidad de cada quien.
0: Aunque eso dicen por allí también.
2: Sí.
0: No, ¿te quieres sentir, se te siente bien así?
1: Perfecto. Te sentís bien, muy bien.
2: Y la belleza depende de quien lo mire. Para usted puede estar muy bonito, para Diana puede estar horrible. Pero si yo me siento bien y feliz, así es.
1: Ay, sí.
2: Y eso es lo que usted irradia ante los demás, ante las personas. 8 de la mañana, 4 minutos. Bésame.
1: Ha llegado Michael Cardona, mi querido Michael. Se estaba haciendo esperar hoy, viernes.
0: Hombre, me tocó ir a buscarlo por todas las oficinas de Caracol Radio.
1: Es de verdad, oye,
2: pero llegué.
1: Bellos.
2: Tarde, pero llegó.
0: Primero llegó a las 7:52 en pleno horario comercial.
2: Eso no se puede interrumpir.
0: Se molesta porque miró el reloj, porque como así.
2: Ya, yo nunca me molesto, Sandrín.
0: Y Sandro ya mira el reloj. Y luego se me va. Entonces me tengo que buscar por todo Caracol.
1: Salido. Salió de la cabina y le dio la vuelta.
0: ¿Quién va y lo busca? Yo no hago aquí por nadie, ¿no?
2: Todos
0: no.
2: Los días es un lamento. Vieron esa cara.
1: Es que todos
2: es porque
1: días
2: lo queremos mucho.
1: Bueno. Hacía falta el comentario de Mikey.
2: Para robarles una pequeña sonrisa, mi Sandro.
0: Sorprendamos con la canción hoy.
2: Cuando se acaba el amor.
1: Ay.
2: Guillermo Dávila, esa canción me recuerda a una de mis primeras tusas de amor. Yo no conocía a este artista nada y mi mamá tenía la voz de Colombia. Bésame en la casa mientras hacía el sudadito de pollo. Sí. Entonces estaba sonando.
0: Es
2: delicioso. Es que esos olores, esos recuerdos.
1: La sazón de la mamá.
2: Y yo estaba muy triste.
0: Sentí el olor del sudadito.
2: Sí, y yo estaba muy triste. Yo empecé a escuchar como la letra de la canción y yo, ay, Dios mío, me sale.
1: Ese soy yo.
2: Ese soy yo.
0: Que todo eso pasa cuando se acaba el amor.
2: Y entonces empezó este señor a describir qué pasa cuando el amor se está acabando. Y yo, ay, Dios, sí, se me acabó el amor.
1: Pero la tusa de tu vida.
2: Y aún recuerdo, pero ya es como porque quiero escuchar. La canción, aquí no estoy
1: pues
2: ya
1: recordando.
2: Ya lo pasado pisado y ya.
0: Ya pero, no te duele, ¿no?
2: Sí. Pues es que una cosa es lo que uno diga y otra es la que el corazón siente.
1: Esa sinceridad de Mike.
0: No, Mike, pero el corazón me mató.
2: Ah, pero es que usted preguntó, Sandro, yo le respondo.
0: Es que es verdad.
2: Le digo el milagro, pero no el santo.
0: Uno siempre dice un es que a mí no. A mí no me da falta.
2: No, como esa de Rocío Dúrcal de hoy lo vi pasar. Y uno cuando esa persona pasa, no dice que no, recuerda todo.
1: Claro.
0: Sí. Mira, es cuando, por ejemplo, amiga y Armando, que él le pide a su amiga que le diga que no la extraña, que no le hace falta, pero después él dice, sabe que sí, que me muero sin ella.
2: Es que, Sandro, la historia de la vida de uno, al menos la mía, es con música y son con canciones. Y las de La Voz de Colombia, Bésame, sí que marcan eso. Esas historias tan bonitas, desde el amor, el desamor, cuando se pasa una ruptura, cuando ya llega otra vez el amor. Entonces uno va pasando por esas etapas.
1: ¿Sabes cuál me parece a mí que a mí me encanta cuando se acaba el amor, pero también me impacta mucho lo que quedó de mí de José José?
2: También.
1: Ah, esa canción. Es que yo digo, quedan, es una cosa impresionante.
2: Quedan cosas hermosas, Sandrito.
1: Sí. Hay relaciones que lo cambian a uno.
2: Pero si me va a poner la canción, no me va a dejar aquí pues patinando.
1: No es que estamos esperando que te desahogues más.
2: No, qué pena con los oyentes. Le cuente mi historia de amor.
0: Presenta la canción entonces.
2: Tan bello. 8 de la mañana, 7 minutos. 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En las mañanas llega Guillermo Dávila. 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
0: Y usted me da ganas de escuchar otra canción que tiene ese mismo nombre.
2: Sí. ¿Cuál?
0: Cuando se acaba el amor, pero de José Luis Rodríguez, ¿le parece?
2: Usted es el que manda, Sandrito.
0: Un par de canciones que hablan de lo que sucede cuando se acaba el amor.
2: Bésame.

0: Muy bien, también complacemos a Michael con hoy lo vi pasar. No,
1: con sentido.
2: No, yo casi que lloré. Se me salió una pequeña lágrima de mi ojo con esas canciones tan hermosas, Sandro.
0: Vean.
1: Mira cómo te mira con ese cariño.
2: Pero es que Sandrito, la música remueve sentimientos, chicos. O sea, sí. Sí, no sé si les pasa lo mismo, pero yo creo que los oyentes de La Voz de Colombia son así de apasionados, románticos, y por eso nos gusta tanto esta música a pesar de los años. Pueden pasar muchos años y estas canciones nos recuerdan esa persona, ese olor, ese momento, esa comida, ese lugar donde estaba sonando esa canción o fue parte de nuestra banda sonora.
1: Es verdad.
0: Y por eso esa frase de la frase que nos dijo Ayana la recuerda.
2: No, a mí ya se me olvidó lo que me dijo Dayana. Es que dice cosas tan lindas. ¿Qué dijiste, Dayana?
1: Que las canciones, que hay canciones que no envejecen y son eternas para el alma.
2: Es que eso es lo más lindo, eso es lo más hermoso.
0: A esta hora recibimos a una persona muy especial también para La Voz de Colombia, Bésame. Uh-huh. Viene desde el Centro de Terapias Alternativas, José Celestino Mutis.
1: Maravilloso.
0: Viene a hablar hoy de algo que afecta mucho, bueno, especialmente a las damas, pero también causa problemas en los caballeros, que es la vena varices, ¿no?
1: Ah, Sandrito.
2: Pero bastante, veo cómo sufren las mujeres con eso.
1: Ese dolor creo que es una cosa impresionante.
0: Hoy nos trae don Rodolfo la solución a esas venas varices, para que tenga un fin de semana bonito con eso.
1: Ay, que es esa dicha, Sandrita.
0: Y aprovechen, listo.
1: Entonces, don Rodolfo Lara, bienvenido en esta linda mañana de viernes. Buenos días.
0: Un abrazo.
3: Un saludo muy especial para todos ustedes, Sandro, Dayana, y para todos los oyentes que nos escuchan, no solo en Medellín, no solo en Antioquia, no solo en Colombia, en el mundo entero. Sabemos que son millones de oyentes que nos escuchan a través de La Voz de Colombia. Y por supuesto que vamos a hablar de ese tema de la vena varice. Es que la vena varice, muchos pacientes creen que simplemente es un tema de estética. Hay pacientes que se aplican cremas, geles, spray, se broncean las piernas porque creen que es simplemente un tema de estética. La vena varice no es solo un tema de estética. Es cierto, un paciente con vena varice no se ve bien. A una señora le da pena colocarse una falda, a un caballero colocarse una pantaloneta, a una jovencita una minifalda, un short. Eso es cierto, disminuye la autoestima. Muchos pacientes se cohiben de hacer ejercicio, de ir a una piscina, de ir a una reunión. Le da pena, obviamente, porque tienen vena varice. Pero va más allá. La vena varice, cuando no se trata a tiempo, se complica. ¿Por qué? Porque la vena varice se origina por algo que se denomina insuficiencia vascular periférica, o sea, mala circulación. No hay un buen retorno venoso y ahí aparece la vena varice. La buena noticia es que hay solución. Vamos a hablar de un tratamiento médico denominado fleboesclerosis modificada con microespuma, que consiste en inyectar las varices que se dilataron y la vena varice desaparece sin cirugía, sin incapacidad, sin hospitalización y sin anestesia. 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
0: Nos encanta la promoción, para aprovecharla, Dayana.
1: Sobre todo, Sandrito, porque bueno, ya dicen que se terminó temporada de vacaciones, pero hay muchos que aprovechan incluso para estos días ir organizando las vacaciones, los puentes. Ahí está la solución entonces, o si ustedes deben regalito, de una vez quedan bien paraditos con ese regalo.
0: Total, muy bien.
1: ¿Sí? ¿cierto?
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0: Buenos días, los oyentes.
4: Diana, Sandrito.
1: ¿Qué más?
4: Mikey, buenos días. Mikey, Mikey, tú eres de los míos, tú piensas como yo.
2: Eso.
4: Dios te bendiga.
1: Tan lindo.
2: Hijo, no estoy solo aquí.
1: Ah, para no, que vea que me apoyan.

0: Es junto de Paloma San Basilio, ¿no?
1: Es una canción, suelta Sandrita, de puro fin de semana, justamente a las 8:30 minutos.
0: Mire, estaba acá leyendo algo importantísimo.
1: ¿Qué pasó?
0: Las familias, Dayana, pues las familias no son perfectas, ¿no?
1: No, Sandrito, eso se presenta en discusiones. No,
0: y diferencias.
1: Ay, pero por montones. Hay momentos hasta incómodos, ¿cierto?
0: Pero, gente linda, hay cosas que podemos evitar que crezcan, hay que evitarlas. Mire, porque los problemas familiares se resuelven conversando.
1: Claro.
0: Y poniendo cuidado a todo.
1: Y sí.
0: Y si no cogen ventaja, pasan.
1: Claro, y así no cogen ventaja porque uno conversa sangrito.
0: Claro, no dejamos coger ventaja a esos asuntos, como dejar ventaja a las humedades, ¿no?
1: Ay, no me hable de ese tema, Sandrito, que eso me asusta.
0: Cuando uno las encuentra en la casa, lo mejor es actuar, vea, pero insufasto, ¿cómo es? Rapidito.
1: De una. 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
1: Pues bueno, ahora sí, cuéntame, Sandrito, ¿cómo haces tú como con esas diferencias entre hermanos, por ejemplo?
0: Por ejemplo, si a mi hermana le gustan las salchipapas.
1: Sí.
0: Yo le llevo las salchipapas.
1: Si a ella le gusta la salchipapa, se tira picada. ¿Cómo hacen?
0: No, entre los dos.
1: Ay, mezcladito.
0: Le llevo las papas con salchicha y con la picada.
1: Ah, eso está muy bien.
0: Pero la primero pues hablamos, ¿cierto? Después buscamos una solución entre todos.
1: Ah, eso está muy bonito. ¿Y si dejan pasar el problema y qué o qué?
0: Se complica.
1: Uf.
0: Lo pequeño termina creciendo y afectando no solamente a los hermanos, sino a toda la familia.
1: Ay, no, igual que una filtración. Por eso hay que actuar a tiempo, Sandrito.
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6: Buenos días, la voz de Colombia. Un saludo a todos los de cabina.
1: Hola, ¿cómo estás?
6: Quería que por favor me complazcan con la canción Calma, de José Luis Perales.
1: Ajá.
6: La voz de Colombia, bésame.
0: Las canciones se piden cantando hoy.
7: Voz de Colombia, muy buenos días. Les habla el oyente Uber desde aquí, desde Belén. Primero que todo, para felicitaros por tan excelente programación, excelentes canciones que están sonando en esta mañana fabulosa del día hoy, viernes. De antemano, volverlo a felicitar a la mesa de trabajo.
1: Gracias.
7: Sería tan amable complacerme con un disquito de Sergio Fachelli. Tú eres, creo que el corito más o menos dice así. Tú eres lo que yo más quiero, eres tú y nada más. La voz de Colombia, bésame.
0: Entonces tú eres, de Pachelli.
1: Tú eres.
8: Buenos días, la voz de Colombia, bésame.
1: ¿Qué más?
8: Mi nombre es Libardo Restrepo.
1: Don Libardo,
8: reportando
1: ¿qué más?
8: Sintonía de acá del barrio Santo Domingo, sector La Aldea. Para darle un saludo muy especial a mis vecinas, Ludari y Doña Gloria, fieles oyentes de La Voz de Colombia. También para darle un saludito a Heidi Jiménez en su granero El Buen Precio, acá en la aldea. Les agradezco mucho, si me hacen el favor y me colocan la cancioncita Cuando Quieras, Donde Quieras, de Django. Les deseo un feliz día.
0: Pero no la cantó. No la
9: Dayana,
0: cantó.
9: Muy buenos días, un poquito perdida, pero siempre escuchándolas.
1: ¿Cómo
9: estás? La partida de mi padre, pero bueno, aquí estamos. Sandrito, me gustaría escuchar este temita. Cada noche rezo una oración y le pido al cielo que sea siempre como eres, no cambies jamás. Una oración de sentimientos que tú me inspiras, palabras de amor, palabras de paz. No sé cuál será el tipo de... Bueno, La Voz de Colombia, bésame. Es la emisora que está en mi corazón.

0: Vamos.
1: ¿Qué hora
0: a
1: es, Dayana?
0: Ya son las 8 de la mañana, 38 minutos, Sandrito.
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1: Después de la siguiente canción, Dayana, tendremos
0: los tips de Dayana, Sandrito.
1: 8:39.

0: 8:43.
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0: 8:43.
1: ¿Cómo así?
0: Ya.
1: No, se fue volando.
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1: 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Los tips de Dayana Sandrito. Hoy viernes a veces sentimos como, no sé, como que me están dando un consejo, pero sí será verdad lo que me están diciendo. O nos entra, como dicen los abuelos y los papás, le entró por uno y le salió por el otro.
0: Suele pasar.
1: Consejos raros que sí sirven en los tips de Dayana.
0: Eso está bueno, escuchemos.
1: No renuncies a tu siguiente paso. La discreción sigue siendo una ventaja, como primer consejo. Segundo consejo, observa cómo alguien trata a quien no necesita. Ahí suele estar la verdad. ¿Ah? Usted puede estar tratando muy bien a alguien, pero porque usted necesita algo de ese alguien. Pero si usted no necesita algo de ese alguien, ¿cómo realmente los está tratando? Eso es tremendo, Sandrito. Tercer consejo, quien habla de otros contigo hablará de ti con otros.
0: Sí.
1: Eso es más cierto, Sandrito. Cuarto consejo, no te hagas pequeña o pequeño para que otros se sientan grandes. No te minimices. Quinto consejo, di más seguido lo siguiente: déjame pensarlo. Ahí vive mucha claridad. No respondas con afanes, ni respondas a la carrera.
0: Ahí está cuando los papás le decían a uno, hijo, no tome decisiones ni con mucha alegría ni con mucha tristeza.
1: Uf, Sandrito, sí, es verdad. Y el último consejo, invierte en una buena cama y en buenos zapatos. Tu vida pasa entre ambos.
0: ¿Vio?
1: Ah, ¿vio? La comodidad de descansar y la comodidad de caminar bien. Consejos que sí sirven, raros, pero sirven.
0: Bueno, parecidos consejos. Buenos días.
1: Susana,
0: buenos días.
1: ¿Cómo estás?
3: Buenos días, muy bien. Agradecida de estar aquí hoy con ustedes. Y la verdad es que esos consejos sí son muy útiles.
1: ¿Sí ves?
0: Yo creo que para poder seguir aconsejando, desiderato es perfecto para después de eso.
1: Uf, Sandrito, claro. Jorge Lavat.
0: ¿Qué hora es, Susana?
3: Son las 8:46.
0: La voz de Colombia, ¿ves?
4: Camina plácido entre el ruido y la prisa. Y piensa en la paz que se puede encontrar en el silencio. En cuanto sea posible y sin rendirte, mantén buenas relaciones con todas las personas. Enuncia tu verdad de una manera serena y clara y escucha a los demás, incluso al torpe e ignorante. También ellos tienen su propia historia. Esquiva a las personas ruidosas y agresivas, ya que son un fastidio para el espíritu. Si te comparas con los demás, te volverás vano y amargado, pues siempre habrá personas más grandes y más pequeñas que tú.

Disfruta de tus éxitos lo mismo que de tus planes. Mantén el interés en tu propia carrera. Por humilde que sea, ella es un verdadero tesoro en el fortuito cambiar de los tiempos. Sé cauto en tus negocios, pues el mundo está lleno de engaños. Mas no dejes que esto te vuelva ciego para la virtud que existe. Hay muchas personas que se esfuerzan por alcanzar nobles ideales. La vida está llena de heroísmo. Sé sincero contigo mismo. En especial, no finjas el afecto y no seas cínico en el amor. Pues en medio de todas las arideces y desengaños, es perenne como la hierba. Acata dócilmente el consejo de los años, abandonando con donaire las cosas de la juventud. Cultiva la firmeza del espíritu para que te protejan las adversidades repentinas. Muchos temores nacen de la fatiga y la soledad. Sobre una sana disciplina, sé benigno contigo mismo. Tú eres una criatura del universo. No menos que las plantas y las estrellas, tienes derecho a existir.

Por eso debes estar en paz con Dios, cualquiera que sea tu idea de Él. Y sean cualesquiera tus trabajos y aspiraciones, conserva la paz con tu alma en la bulliciosa confusión de la vida. Aún con toda su farsa, penalidades y sueños fallidos, el mundo es todavía hermoso. Sé cauto, esfuérzate por ser feliz.

0: Bueno, la vida es como un espejo y nos sonríe si la miramos sonriendo. Mire, el sonreír es muy importante. La sonrisa es la curva, la mejor curva de los seres humanos. Cuando el ser humano sonríe, sobre todo cuando una mujer sonríe, mire.
1: Sí. Vea. ¿Qué
0: cosa? Es la mejor curva de los seres humanos. Se ha comprobado científicamente incluso que la sonrisa alivia enfermedades, recupera a las personas. Y aquí hoy en La Voz de Colombia, Bésame, pues tengo unos invitados especiales. Daniel, yo quiero que sea usted quien me diga, que me hable de quiénes son ustedes, qué es lo que nos van a contar hoy aquí en La Voz de Colombia, Bésame, y por qué es importante la risa. Bienvenido a La Voz de Colombia, Bésame, Daniel.
2: Sandro, muchísimas gracias, buenos días para todos los oyentes, a todos aquí en cabina. Feliz de estar acá y bueno, risología es... una locura.
0: Risología, usted se llama.
2: Risología, es que no es así con caché, como si estuviéramos en terapia.
0: Sí.
2: Eso ya queda que vamos a sentarnos al diván, que ya sanamos a papá y a mamá, Mercurio retrógrado, esas cosas. No, nada. Uno para sanar necesita reír. Y total. Nos juntamos cuatro locos de la ciudad.
0: ¿Cuatro locos?
2: Cuatro locos.
0: Daniel, ¿y quién es más?
3: Oye, pero espérate ahí, cógela suave.
0: Ah.
3: Cógela suave, mi hermano. ¿Cómo así que de la ciudad? Oye, a mí me exportaron de Cartagena de Indias. Me llamo Caterine Pombo. Un saludo para todos ustedes. Caterine, gracias.
0: De Cartagena, por de Cartagena.
3: Cartagena de Indias, como diré el corroncho.
0: O sea, tres de acá y un importado, ¿no?
2: Y un importado, pues, pero es que vive y trabaja acá, consume local, entonces, pues, no es tan poco de exportación.
0: Ah, no, de acuerdo.
3: Yo como arepita, eso sí, me hace falta el queso.
0: Y la comida paisa, ¿no?
3: La comida paisa deliciosa,
0: el
3: chorizo
0: plato típico.
3: Delicioso. Pero me hace falta el bocachico, tú sabes cómo es la vaina.
0: No, el chorizo es mejor.
3: No vamos a pelear.
0: El chorizo es mejor que el bocachico.
3: Hombre, bocachico te da resistencia, te da fósforo, te da sangre, ¿sí o no? Oiga, aquí la gente está con ganas de viuda de pescado.
0: Ah.
3: Oiga, por eso yo es lo que digo de la risa. O sea, la risa es lo más sabroso que hay en la vida. Oye, la gente amargada, oye, ¿cómo le hace? ¿Ah?
0: Horrible.
3: Horrible.
0: Y además que la alegría rejuvenece.
3: Claro, eso es lo que te iba a decir, porque la gente amargada de tanto está acartonada. Hay que se ría un poquito, que bostece, se le raja la boca enseguida.
0: ¿Usted cómo me ve? ¿Mi viejo cómo me ve?
3: Te veo súper joven. El propio Yugar. El propio Yugar.
0: Esta es de las mías.
2: No, y ya escuchar a Kate es prácticamente un afrodisíaco ya.
0: Sí, total.
2: Solo
0: total.
2: Escuchar, no te imaginas la en vivo. Eso debe ser.
0: Oye, Daniel, entonces, ¿los cuatro unidos se llaman cómo?
2: Somos en un proyecto que se llama Risología.
0: Risología.
2: Somos Santi Gómez, Caterine Pombo, Cío Soto y Daniel Mejía. Y tenemos un eslogan muy bonito de lo que acabas de decir, que es reír para sanar. Creemos que es la forma más hermosa de... O sea, no hay mejor terapia. No queremos desmeditar el trabajo de nadie, pero no hay psicólogo, terapia, registros akáshicos, constelaciones familiares, yajes, regresiones, lo que sea, que sane más que la risa. Una buena conversación con un amigo, con un familiar, ver algo gracioso en el día y reír, eso te llena el alma.
0: ¿Te nace la idea de cuatro amigos?
2: Somos cuatro amigos comediantes, nos unió el arte.
0: Sí.
2: Tenemos como de todo un poquito, somos actores de teatro, comediantes, empresarios, somos un mix de cosas. Y dijimos, bueno, compartamos esto con la gente y por eso estamos aquí en La Voz de Colombia, para que la gente...
0: Bésame.
2: Sepa quién
3: claro
2: son.
3: Que sí. Y yo sé que allá del otro lado la gente está diciendo, vea, yo cómo me río. ¿Tú cómo te ríes, pa' ver? Dame tu mejor risa, así, de millonario. ¡Ay, salió aquí el pueblo! ¡Que salió ahora el juez aquí! salió Campo Valdés, dame tu mejor risa de millonario.
2: No, yo sí sería como todo inglés, yo pongo...
3: Qué chascarrillo.
0: Y esa risa ya es de cartagenera, pues.
3: Me da una risa costeña, ¿ves? ¡Ay, qué sabor! ¡Sabrosura para el pueblo!
0: ¿Este grupo se llama?
2: Risología.
0: ¿Y cómo puede la gente de La Voz de Colombia hacerse conocer de ustedes?
2: Nos puede encontrar en nuestras redes sociales personales. Daniel Mejía, comediante.
3: A mí, pombosidad. Yo soy Caterine Pombo.
0: ¿Cómo?
3: Caterine.
0: ¿A Pombo?
3: Pombosidad. De los pombos. Bueno, para que me busquen.
2: Estábamos también con Cío Punto Soto, que es Xiomara Soto, y Santi Gómez, que es el otro integrante, que aparte es algo muy curioso. No sabemos si es el estrés de la vida y por eso queremos sanar a través de la risa. Somos dos calvos en este proyecto.
3: Acá hay tres.
0: Gracias. Continuamos este día. Entonces, pero como tal, como el nombre, ¿tiene también alguna red social para que la gente lo busque?
2: No, está en construcción del proyecto de Rizología. Tenemos las redes individuales, pero ahí nos pueden conocer. Vienen cosas muy bonitas.
0: Ustedes se presentan, hacen obras, la gente lo puede ver. Ahí los pueden ubicar, ¿para dónde están? ¿Cierto?
2: Ahí pueden enterarse de todos los proyectos individuales y los proyectos que tenemos con Rizología. Y bueno, como les digo, esta es una gran oportunidad para que nos conozcan y...
3: Y tiren caja.
2: Este eslogan, reír para sanar.
0: Eso. Rizología. Vea, yo les quiero agradecer porque hayan venido aquí a La Voz de Colombia. A ver si vamos a estar hablando más menudo. Yo tengo un, ¿cómo se llama eso, Dayan? ¿Un podcast?
1: Un podcast.
0: Donde quiero invitar a Rizología.
3: Hombre,
2: muchísimas gracias.
0: Donde hablemos para el grupo de YouTube de Bésame. Que nos vean y que los conozcan, que hagamos reír.
3: Hombre, claro.
0: La importancia de reír, ¿no?
3: Oye, y un dato histórico, me las quiero tirar ahora de historiadora. Sí. ¿Sabías tú que la risa en algún momento estuvo prohibida?
0: No lo sabía.
3: ¿Y cómo se reía la gente para adentro? Así.
0: Así. No, esa sí no me la sabía.
3: Estuvo prohibida la risa. De hecho, Humberto Eco hizo un libro, En nombre de la rosa. Habla de cómo prohibieron la risa.
0: No, hay que sonreír. ¿Sí?
3: Coge esa.
0: Bueno, dígame algo que me haga reír, Daniel, para irnos con una canción e invitar a la gente a conocer Rizología.
2: Eso. Bueno, pues ya que estamos dos calvos aquí, somos colegas y no nos pisamos la mano.
0: ¿Cuáles dos calvos? Yo veo un calvo.
2: Uno solo, sí. Yo me puse gorra porque dato científico también. No, los mentira, calvos nos motilamos.
0: Orgullosamente calvo.
1: No hay nada más feo que un calvo peludo.
2: Sí,
0: de acuerdo.
2: Porque hay tipos de calvos, hay calvo Lulo, calvo Kiwi. La que habló fue Sio Soto.
0: También hace parte de
2: Rizología. También hace parte de Rizología.
0: Diga buenos días.
1: ¿Qué más? ¿Cómo van?
0: Ya no quemo, pero bien.
1: ¿Cómo así? Motilate más bien, Sandro.
2: Aquí un dato que hace reír es que a los calvos el pelo no nos cae, sino en tierra, coge gravedad. Por eso todos los calvos son barbados.
3: Qué lindo, bello.
2: Dato científico.
0: Que me haga reír.
3: Ah,
0: algo que me haga reír.
3: Algo que te haga reír, hombre, a ver, ¿qué te cuento? Bueno, no, extrañando mucho mi tierra. Hace poquito aprendí, ¿sabes cómo se dice conchuda en cartagenero?
0: ¿Cómo se dice conchuda en cartagenero?
3: Es que lo estoy olvidando, se me está olvidando mis raíces.
0: Ah, ¿ya no sabes?
3: No, es que se me está olvidando, llamé a mi hermana, ni a Estela, ven acá, ¿cómo es que se dice conchudo en costeñol? Me dice mi hermana, y que, ¿pero cómo así conchudo? ¿Qué es conchudo? Descarado.
0: Sí, exacto.
2: Recostado.
3: Me dice, ay, boa, carona. Y yo, carona.
0: Dice carona.
3: Tienes más cara que espalda. ¿Ah? Te la dejo ahí.
0: Muy bien. Rizología, entonces, gracias. Recuérdeme una vez en las redes, por favor, para que los busques.
2: Claro que sí. Daniel Mejía con comediante, Sio.Soto, Santi Gómez y
3: Pombosidad.
0: La Voz de Colombia.
3: Bésame.
0: Con una sonrisa puedo comprar. De José Luis Perales. Con una sonrisa.
2: Mi mamá está feliz viéndome triunfar en su emisora favorita.

0: Son las 9 en punto. 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
4: Sí, sí. 9:02 en la voz de Colombia, Bésame. 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
1: Todos los días.
0: Todos los días. Viernes con V de vivir.
1: Sí, Sandrito.
0: Viernes con V de vida. Bueno, con V de vamos a ser felices, ¿no?
1: Claro que sí, de vendrán cosas mejores.
0: Total.
1: Sí.
0: Mari Willis, Dayana Gutiérrez, Sandro Alberto Muñoz, somos los 3 a las 9.
1: Bienvenida, Mari Willis, buenos días.
2: Buenos días, feliz viernes, fin de semana. Ahí, dizque fin de semana.
1: Yo, ya. Oiga, es que fue entrando a fin de semana y con puente.
0: Llegó de vacaciones, ya que fin de semana.
1: Y puente incluido.
2: Laconchudes.com.
0: Y eso que estamos teniendo un día. No.
2: Ayer le dije a Sandrito, le toqué ese vals.
0: Mire, me llamó Sandra a decirme que podía tomar un día más por
2: que entraba festivo. Realmente hoy, pero yo ya estaba aquí. Le dije, no, Sandrita, tranquila.
0: Ya, después ya, yo cuadro eso con
1: ya
0: Sandra.
1: Ya llegando,
0: ¿no?
1: Acá.
2: Ah, sí.
1: Es que
2: ahora no estamos cuadrando nada.
0: No, ahorita no, estamos trabajando.
2: Viene Feria de Flores, estamos.
1: Hoy tienen planchote,
2: hoy
1: cabeza.
2: Tenemos planchote.
0: ¿Dónde es que nos vamos a encontrar hoy, Mari?
2: Nos vamos para Manrique, para el sector Manrique. Las Granjas. Allí vamos a estar al lado del Colegio Gabriel Restrepo Moreno. Y nos vamos a encontrar a las 6 de la tarde.
0: A las 6, en la carrera 40 con la calle 85.
2: Y hoy es viernes.
1: ¿Qué hay?
2: Es festivo.
0: O sea, hoy tenemos también tema. Sí, tenemos tema.
2: Claro, pero por supuesto, es viernes. Mañana se juega el tercer y cuarto lugar por la final.
1: Final.
2: Y el domingo tendremos final de Habla Hispana. Y me encanta haber comenzado con Manolo Galván, porque comenzamos con uno de los finalistas de este mundial.
1: Sí, sí, sí.
2: Así que el tema para hoy será mencionar a qué equipo usted apoya sin decir el país, sino mencionando a un artista.
1: El artista.
2: Que sea de ese país. Entonces, si usted está apoyando a España, Manolo Galván fue un excelente embajador, pero si usted apoya a Argentina, puede mencionar un Sabú, una Tormenta, bueno, lo que usted, el artista que usted quiera, pero sin mencionar el país.
1: Es con el artista que
2: es
1: viene
2: con el artista. Yo estoy apoyando el país de Sabú, por ejemplo, o el país de Camilo VI, o el país de Rafael. Entonces usted hoy se va a poner muy creativo, amigo oyente de La Voz de Colombia, bésame, y nos va a contar sin decir el país. ¿Cuál es el equipo que usted
0: el español
2: está apoyando?
0: O el argentino.
1: Sí, exacto.
0: Sin decir España y no...
2: Con artistas.
0: Rafael.
2: Con artistas. Con artistas de La Voz de Colombia.
0: Entonces, ¿cuál es el suyo, Mari?
2: Camilo. Camilo, 100%. Voy a apoyar a Camilo VI. Bueno, más bien, le pongo la 10 a Camilo VI.
0: ¿Y el suyo, Dayana?
1: Miguel Gallardo.
0: Muy bien.
1: Me voy por Miguel.
2: Sandrito.
0: Inolvidable este hermano del alma. Hoy lo quiero recordar.
2: Yo sabía.
1: Sí, yo también.
2: Yo sabía.

0: Mire qué bonita demostración de amor de Saúl.
1: Muy lindo.
0: Él muere por ese amor más bien.
1: Ay, Saúl.
0: O sea, si no la puede tener, más bien se muere.
1: Más bien se muere.
0: Pero quiero ir.

0: buenos días para todos, dice Betty.
1: Hola, Diango. Betty.
2: Diango.
3: Listo.
1: Muy bien.
4: Buenos días, Sandra, Diana y Mari.
1: ¿Cómo estás?
4: Yo apoyo a Juan Erasmo Mochi con Cada Día Te Amo Más.
1: Cada día te amo más. Es de fin de semana.
0: Sí. Entonces hoy, sin decir el país, sin decir Argentina ni España.
1: Usted nos va a contar.
0: Qué cantante ese país.
1: Eso, ¿cuál país apoya con el nombre de uno de los artistas que hagan parte de ese país?
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0: Las 9 de la mañana, 17 minutos, voz de Colombia, Bésame. Las 9:17, estamos en Bésame en las mañanas. Es que tenemos oyentes.
1: Claro, nuestra familia está
0: por acá. Por acá dicen que apoya a Mari Trini.
2: Listo.
0: Ana Flores, Mari Trini.
1: Listo.
6: Sandrito, buenos días.
0: Buenos días.
6: Habla Pedro Pablo Suso de municipio Marinilla.
0: Marinilla.
6: Yo deseo escuchar la canción y apoyando a Sergio Denis. Convive.
0: Sergio.
6: Voz de Colombia, Bésame, sí. 94.9, sí. Que me enamora.
1: Hay alguien que está riéndose así, ojo.
7: Buenos días, Voz de Colombia, Bésame. En esta final de la Copa del Mundo, yo apoyo a Rocío Dúrcal.
2: Eso es.
7: Feliz día.
2: Eso.
0: Luis Alfredo dice, muy buenos días, mis amores. Ojalá sea por la chica, Luis Alfredo, también. Me voy con Julio Iglesias, dice.
2: Uy, qué Julio gran artista.
8: Señora de la Voz de Colombia, muy buenos días, ¿cómo han estado? Yo apoyo a Paloma San Basilio con la canción Libre.
2: Muy bien.
8: Me gusta mucho la Voz de Colombia. Bésame.
1: Qué linda, gracias.
0: Buenos días, Sandro, y bellas damas.
1: Gracias.
0: Yo apoyo a Vicentico.
1: Vicentico es español.
0: Vicentico, muy bien.
9: Pues, sí. Buen día, Voz de Colombia, Bésame, Luis Aguirre.
2: ¿Cómo estás,
9: se
2: Luis?
9: Reporta. Yo apoyo a España con el cantante Julio Iglesias.
0: No hay que
9: maravilloso
0: decir...
9: cantante.
1: No
9: español.
1: Se puede decir.
9: Dios los bendiga,
1: país.
9: Felicidades.
0: No hay que decir el país, Mari. ¿Cuál fue Camilo
1: Sesto? Ah, no, Vicentico es argentino. Yo estoy aquí. Sí, estoy reseteada, Sandrito.
0: Dios, no,
1: Vicentico es argentino.
0: ¿Camilo Sesto cuál es?
1: Ay, Sandrito, todo por nada se puede.
2: Pues, claro. ¿Quién dijo que no?
1: Es que estaba pensando en Vicentico con la canción con Diego Torres, es argentino.
0: ¿Y Dayana, cuál es?
2: Yo quiero escuchar Saldré a Buscar al Amor. Por favor. Con Miguel Gallardo.
0: Entonces vamos con Todo por Nada y Saldré a Buscar al Amor.
2: ¡Listo!

0: Dayana, presente pues su país.
1: Ay, no, es un gusto apoyar, por supuesto, con Miguel Gallardo. Esta canción, Saldrá a Buscar el Amor, en este fin de semana mundialista.
0: Y lo hizo bien, pensé, Mari, que se iba a equivocar.
1: ¿Ve? ¿Y por qué?
0: Así que iba a decir, vamos a apoyarlo, ¿eh? Lo dijo bien.
1: No.

0: de la mañana, 24 minutos, y decir el país a quién apoya para la final a través de los artistas.
1: A través de los artistas, usted nos va a contar entonces cuál es el país que usted le está haciendo esa fuercita para este fin de semana.
2: Y van muy buenos.
0: ¿Ah?
2: Van muy buenos artistas.
0: Tremendo sí. competencia, sí, tremendo oiga. Partido estamos jugando.
3: Buenos días, la voz de Colombia, bésame. En esta final del Mundial, apoyo a Sandro de América.
2: Eso.
3: Me regaló la canción, Yo te amo, muchas gracias. Bendiciones.
0: Muy bien.
4: Muy buenos días, ¿cómo amanece en la voz de Colombia?
1: ¿Cómo estás?
4: Yo apoyo para la final a Miguel Bosé.
2: Listo.
0: Miguel Bosé, muy bien.
2: Ya se va como igualando un poquito porque venía como... muy inclinado.
5: Buenos días, voz de Colombia, Sandro, a Yana, a Diana, a Mari. Un abrazo fuerte para todos.
0: Lotería.
5: Tan amable, me regalaría la canción de Llegamos Tarde, los dos de Julio Iglesias. Listo. Muchísimas gracias, María Yolanda Cuervo.
1: Listo, María.
6: Buenos días, Sandrito, Diana, Mari. Y un abracito para Michael Cardona, que me encanta escucharlo en la emisora. Yo apoyo a Paolo Salvatore. No puedo estar sin ti. Feliz día, un abrazo, gracias, Dios los bendiga.
7: Hola amigos de La Voz de Colombia, bésame. Espero que tengan un maravilloso día. Está precioso la mañana de hoy.
1: Sí.
7: Y yo apoyo a Camilo Sesto con Miénteme.
1: Ya la vi que ya tienes fin de semana.
7: Sí. Yo escucho La Voz de Colombia, bésame.
0: Buenos días, un abrazo para todos desde Costa Mesa, California, Estados Unidos.
1: ¿Cómo estás?
0: Yo apoyo a Tormenta, chico de mi barrio. Bendiciones, mi nombre es María.
1: Ay, se van pareja.
0: María.
8: Buen día, La Voz de Colombia, bésame. Mil bendiciones para la mesa de trabajo. Habla Edgar Alonso de La Mancha Amarilla.
0: Un abrazo.
8: Yo creo que esta final de este mundial sería más atractiva, más emocionante si la vieras con mis ojos. Feliz día.
0: Mire, qué bien, qué bien.
2: Vea.
1: Muy creativos. Claro. Nos amamos, definitivamente.
0: Con claro.
1: Presten atención.
0: Paren bolas.
1: Tengo un dato.
0: Mari, diga paren bolas.
1: Tengo un dato.
0: Mari.
1: Tengo un dato.
0: Mari.
1: Tengo un dato.
0: Mari, diga paren bolas.
1: Un dato de esos que no se pueden dejar pasar.
2: Se paren, pausó no. esto.
1: Paren bolas.
0: No. Eso.
2: Sin esa frase, no. No.
1: Voy a contar.
2: ¿Qué fue?
1: Una jugadota.
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9: Buenos días, familia, bésame.
2: Hola.
9: Les hablo de Málaga, Santander. Y
0: Málaga,
9: yo
0: Santander.
9: Apoyo al país de Alejandro Sanz.
0: Voz
10: de Colombia, bésame, muy buenos días, Sandrito, Mari,
0: buenos
10: bienvenida
0: días.
10: A tus vacaciones, Dayanita, saludos.
2: Hermosa.
10: Yo apoyo a España, que tengan un muy feliz y bendecido día.
0: Hay que decirles un artista,
1: no
0: bueno,
1: se puede mencionar el país.
11: De Colombia, bésame, yo apoyo a Alejandro Sanz.
12: Buenos días, la voz de Colombia, yo apoyo a España.
1: No.
12: Con José Luis Perales. Por favor, me ponen la canción Desde que te quiero. Un saludito desde Medellín,
0: apoyamos
12: la ciudad de la eterna primavera.
0: Apoyamos a Camilo Sesto, Rafael, Manolo Otero.
1: Muy bien.
13: Uy. Hola, mis amores de La Voz de Colombia. Bésame con María Gómez. Yo apoyo a Julio Iglesias con el temita Llegamos tarde los dos a nuestro encuentro en la arena. Yo escucho La Voz de Colombia. Bésame, la emisora que siempre está en mi corazón.
2: Muy bien.
14: Hola, voz de Colombia, bésame. Mi nombre es María Isabel Toro, del municipio de Bello. Y mi apoyo es en este mundial con el cantante Camilo Sesto. Yo apoyo el mundial con el Camilo Sesto.
1: Eso es.
15: Buenos días, para participar en el programa de hoy.
1: Abrazote.
15: Quería solicitar Nunca Supe Más de Ti, de Sergio Denis.
1: Sergio Denis, ahí está.
16: Bien. Buenos días, La Voz de Colombia, Bésame.
1: Hola, hola.
16: Mi nombre es Martín Ramírez, de Ciudad Bolívar, Antioquia.
0: En Bolívar,
16: un abrazo. Manzanillo. Hombre, a mí me gustaría mucho desafinar con Dani Russo. Canción de bodas.
0: Pero es hip, no tiene que ver nada con el mundial.
15: Hola, Sandrito.
0: Pareció una amiga mía que María
15: Conchita. Buenos días para ustedes y para todo el equipo de La Voz de Colombia. Bésame. Quisiera pedirles el favor de que me colocaran la canción de Camilo Sesto, Amor No Me Ignore.
1: Listo.
15: Soy Alba Díaz de ella. Les mando un abrazo gigante y que pasen un fin de semana maravilloso.

0: 9:30 ¿Qué?
1: ¿Cómo?
0: Sesgo.
1: Aquí nos reímos mucho. Llegamos tarde los dos, 9:33
0: ¿Cómo me dijiste, amor?
1: Yo no fui.

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2: La Voz de Colombia, bésame, buenos días.
5: La Voz de Colombia, bésame, mi nombre es Paola, el día de hoy apoyo. País de Julio Iglesias con su canción Ni Te Tengo Ni Te Olvido. Besos para ustedes, muchas gracias. Bésame. Buenos días, querido grupo de Colombia, bésame, te enamora. Yo apoyo a Daniel Magal con la canción Si Tú Fueras Mi Mujer o Cara de Gitana. El cual veré el 8 de agosto.

0: de Colombia, bésame.
1: Pero Uruguay no, está no en la final. Uruguay no está en la final.
2: Polo.
1: Es España y Argentina, sin mencionar el país.
2: No.
3: Pipajiro, voló. Mire, pregunten.
0: Voz de Colombia, buenos días.
2: Ay, no va.
0: Habla Mario Agudelo. Aquí estoy sacudiendo la casa, sacándole polvo, aprovechando que estoy en pico y placa hoy. Y voy a apoyar a Pimpinela.
2: Sí.
0: Y salúdeme aquí a mi esposa, Patricia Carmona, en Castilla.
2: Eso.
1: Un abracito.
0: La voz de Colombia, bésame.
2: Qué esposo tan juicioso.
1: Por aquí dices, ¿de qué tal un bolsito de Jerónimo con tu desafío?
3: Ah, excelente.
2: Ave María.
4: Buenos días para todo el equipo de Bésame, la voz de Colombia. Les habla Miguel Ramírez desde Costa Rica. Y mi apoyo es para Camilo VI, tarde o temprano.
5: Buenos días, señores de la voz de Colombia. Sandrito, Ayana, Mari, Dianita y Dami. Yo les pido el favor, yo apoyo a José Luis Perales.
6: Uh-huh. Buenos días, voz de Colombia, bésame.
1: Hola.
6: Para esta gran final, nada mejor que apoyar a Diego Verdaguer con Volveré. Volveré a ganar el Mundial.

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1: Mari, gracias.
2: Sandrito, gracias a ti, a nuestros oyentes, ¿cómo así?
3: Ah, ¿cómo le parece? Dice que las 9:47, ¿en qué momento?
2: Llegamos tarde los dos, dijo.
3: No,
2: que esta hora se va volando.
3: Eso se va rápido.
2: Rapidísimo.
3: Entre risas y risas.
1: Dayana Gutiérrez, gracias.
3: Sandro Alberto Muñoz, gracias.
1: Con todo el cariño del mundo.
3: Mari, muchas gracias.
2: Gracias a ti.
3: Susana, gracias por acompañarnos en esta linda mañana.
1: Susana, salude.
4: Hola, muy buenos días. No, gracias a ustedes por permitirme estar aquí y compartir, porque de verdad que fue una mañana, se nos fue rápido.
3: Sí.
4: Muy agradable, hubo de todo, hasta risoterapia. Aprendimos hoy los tips de Dayana, mejor dicho, a quién quieres que gane, también con tu artista favorito. Entonces, no, muchas gracias a todos ustedes y nos estaremos.
1: No, buenas cositas, no.
4: Rocío Dúrcal.
3: Eso.
4: Rocío Dúrcal, listo, por favor. Que no me haga quedar mal.
1: Muchas gracias.
4: Gracias.
3: Un abrazo muy grande.
1: ¿Qué canciones entonces? ¿Las que han pedido? ¿No? Lo vamos a colocarlas.
3: ¿Sí? Ay, ay, ay.
2: Ahí está esa
1: lista. Ya Mari tiene, ya Dayana le anotó la listica a Mari Willis, que estará con nosotros.
2: Sí, la lista está larguita, pero vamos a enfocar, por supuesto.
3: Está entre Tormenta, Miguel Bosé, está Alejandro Sandro, Sanz. Alejandro Sanz.
2: Paloma.
3: Paloma también está, Rafael. No, mejor dicho,
1: bueno, a ver, Mari, ¿cuál debería seguir en estos momentos? ¿Qué canción?
2: ¿Qué canción?
1: Las que han solicitado.
2: Paloma, que hace rato nos suena una chica.
1: ¿Y cuál de Paloma?
2: Libre, libre, fue la que solicitó la oyente.
1: A las 10 de la mañana, Dayana, ¿cuál va a comenzar?
3: Vamos a empezar entonces a las 10 de la mañana con Adiós, chico de mi barrio.
2: Eso,
1: qué conexión, Dios mío.
3: ¿Qué hay?
1: Entonces vamos con Libre y a las 10 con Adiós, chico de mi barrio.
2: Claro.
3: Sí, eso.
1: O pedirle alguna canción en especial de Paloma San Basilio.
3: Libre. ¿Esta?
1: ¿Sí?
3: Sí, señor.
1: No, yo soy doctor Sandro.

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6: Son las 10 en punto. 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

claro que definitivamente es icónico. Que cantamos con el alma y el corazón y que nos conecta con aquellos recuerdos. Ella es Tormenta, adiós chico de mi barrio, 10 de la mañana, 6 minutos. En la voz de Colombia, Bésame en Línea, les preguntamos con todo el amor del mundo qué disco te gusta. Y aquí estamos para poder acompañarles y, por supuesto, pagar esa deuda que traemos desde la hora anterior, donde ustedes, sin mencionar el país, nos estaban contando cuál es ese país que apoyan para la final de la Copa Mundial de la FIFA 2026 este domingo. Entonces ustedes nos estaban contando con los artistas que son argentinos o que son españoles, sin mencionar el país, sino el artista. Pues muy bien, estamos debiendo, por ejemplo, a Paolo Salvatore. Esta canción se llama No Puedo Estar Sin Ti. Somos Sandro Alberto Muñoz, yo soy Mari Builes. Buenos días.

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2: Con todo el gusto y el amor, un cafecito delicioso a esta hora, al ritmo de Sandra de América, con esta canción llamada Porque Yo Te Amo. 10 de la mañana, 11 minutos en La Voz de Colombia, Bésame.

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1: ¿Cuál es el país que usted apoya para la final de la Copa Mundial de la FIFA 2026? Pero sin mencionar el país, sino el artista.
2: Buenos días, señores. La voz de Colombia, bésame. Para estás? Ustedes, las señoritas y los señores de esta linda emisora.
1: Gracias.
2: Yo apoyo en este mundial a Rafael Con desde el fondo de mi alma.
1: Con mucho gusto. 10:16 minutos en La Voz de Colombia. Bésame.

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0: Qué preciosa voz la de esta mujer, lo deja uno como suspirando, pero lleno de energía en este viernes, fin de semana, con La Voz de Colombia. Bésame, 10 de la mañana, 24 minutos. Sus notas de voz, sus bellas voces también a través de nuestro WhatsApp, Bésame, 302-27-29-949. Y recuerden, amigos de Manrique, que nos vemos hoy en el sector Las Granjas a las 6 de la tarde con la plancha de cabeza. Bésame, para que lleguen allá, vamos a estar pasando delicioso en este fin de semana.
1: Mariola, buenos días.
0: ¿Cómo estás?
1: Un abrazo.
0: Bendiciones.
1: Yo apoyo a José Luis Perales con el tema Te Quiero.
0: Listo.
1: Bendiciones.
0: Maravilloso. Hola, buenos días.
2: Buenos días. Mi nombre es Sandra del Poblado. En este momento quiero apoyar dos artistas muy buenos. Uh-huh. Sergio Denis con Las Voces del Silencio, o Sonidos del Silencio, creo es que se llama.
0: Sí.
2: O Palito Ortega con El Corazón Contento, siempre apoyando a los mejores, hay que reconocer.
0: Un abrazo, muchas gracias, Sandra, gracias por estar conectada con La Voz de Colombia. Bésame en este fin de semana.

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5: Con este corazoncito contento que tenemos hoy viernes, seguimos cantando juntos en La Voz de Colombia, Bésame, 10:30 minutos.

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2: Por supuesto, vamos a tener un especial maravilloso que no te puedes perder el próximo 20 de julio. Y vamos a recordar y hacer un homenaje a nuestros artistas colombianos, los artistas que han sido pioneros y parte de nuestra Voz de Colombia BSM y canciones que nacieron, crecieron y seguirán siempre con nosotros. Así que la invitación es a quedarse conectaditos el próximo 20 de julio con un especial que tendremos el 20 de julio. 10 de la mañana 33 es la Voz de Colombia BSM. Los escuchamos. Hola.
3: Mari, buenos días. Yo apoyo a Julio Iglesias con la canción Corazón, Corazón. Mari, gracias. Un abrazo.
2: Con todo el gusto y el amor. Buen día.
4: Hola, Mari, ¿cómo estás? Muy Mari, bien. Saludos nuevamente de Trabajo Nelson. Bueno, me gustaría escuchar a esta hora La Voz de Colombia, porfa, Amor Libre de Camilo Sesto. Que tengas buen resto de día.
2: Con mucho gusto. Un abrazo. Estamos viendo a Miguel Bosé. Y traemos un lanzamiento musical para que no se nos vaya a perder una sorpresita en instantes. 10:34.

Sonaban los años 90 en la voz, los años 80, perdón, en la voz de Miguel Bosé. Estaba pensando en Amores de los 90. Amores de los 90, ¿se acuerdan ustedes? Esa época bonita también. Amores de los 80, amores de los 90, amores en todas las décadas, los escuchamos y también los traemos aquí a La Voz de Colombia hoy. Se me 10:38 minutos, sorpresa musical y además el lanzamiento de una nueva canción con la agrupación colombo-mexicana Bacilos, Gangsta y Avi, que unen una experiencia, nuevas voces, talento creativo, una colaboración, mejor dicho, que celebra ese amor auténtico que vivíamos en los años 90 en medio del hoy, que es una era digital. De hecho, me llama bastante la atención la propuesta gráfica que trae Bacilos con esta canción, amigos oyentes, porque es una portada de un CD. Y qué bonito era tener esos CDs, dedicarse canciones, llamar y decirme usted, llamar y dedicar canciones a través de La Voz de Colombia, Bésame.

0: digital nos deja como ay, qué bonito vivir esos amores de antes.
1: Con perfume y corazón.
0: Amor de los 90, ellos son Vacilos. A consideración, por supuesto, de los mejores oyentes del mundo, que son ustedes, en La Voz de Colombia.
1: ¿Ves?

0: Estoy buscando un amor de los de antes, como de los 90, dice Jorge Villamizar, con vacilos a las 10:41 minutos en La Voz de Colombia. Bésame, a consideración, por supuesto, de los mejores oyentes del mundo. Suena esta canción que les damos la primicia aquí en La Voz de Colombia. Bésame, dice Jorge Villamizar, que les encantó la idea de hablar de esas pequeñas cosas que hacían especial enamorarse antes. Las flores, el hablar con los suegros, tiene un poco como ese toque jocoso, pero también mucha nostalgia y una energía muy actual. Pues entonces, ahí está entonces esta canción que llega con vacilos, que se llama Amor de los 90. Y justamente en los 90 también llegaba Alejandro Sanz con este gran lanzamiento que hoy recordamos y escuchamos aquí en La Voz de Colombia. Bésame, nació, creció contigo. Las 10:42 minutos.
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0: La voz de Alejandro Sanz llega para acompañarnos en esta mañana de viernes en La Voz de Colombia. Bésame, nos dicen por aquí, buenos días, ¿cómo amanecieron? Por aquí me voy con la canción El Amor y la Felicidad de Leodán. Por supuesto, con mucho gusto vamos a programarla. Buenos días.
1: Muy buenos días.
0: ¿Cómo estás?
1: A Radio Bésame de Medellín. Un saludo desde Ambato, Ecuador. Por favor, una canción de Leodán, mi artista favorito.
0: Sí.
1: Sería buena la canción El Amor Estuvo Aquí.
0: Qué buena canción. Entonces, lo que podemos hacer es un dos con los mejores, y están junticas justamente acá en la lista de reproducción de Leodán. En nuestro archivo romántico están las dos junticas, eso quiere decir que podemos comenzar la siguiente hora con un dos con los mejores. Y de Leodán, buenísima.
2: Hola, hola Mari, feliz mañana.
0: ¿Cómo estás?
2: Y agradecida porque regresaste a tu casa.
0: Gracias.
2: Y nos haces mucha falta, hiciste mucha falta, igual que todos.
0: Marlene, gracias.
2: Bendecidos. Mari, usted me puede hacer el favor de regalarme este temita hoy. Voy con este Franco Simone.
0: Sí.
2: Siempre tú.
0: Claro,
2: sí, me lo regalas, por favor, muchas gracias.
0: Con todo el amor.
2: Y bienvenida de nuevo, yo.
0: Muchas gracias.
2: A escucharles, hermosa voz.
0: Qué belleza,
2: chao,
0: Marlene.
2: Chao, bendiciones.
0: Bendiciones para ti también. Un abrazote gigante a esta hora. 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
1: Te enamoras, son las 10 de la mañana, 49 minutos. Mucha atención, amigos oyentes. 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
1: 10:52 minutos en la mañana del viernes, el fin de semana, con la voz de Colombia, bésame. 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

0: Son las 11 en punto. 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
1: 11 de la mañana en este viernes con la voz de Colombia, Bésame. Y como lo prometido es deuda, pues vamos a comenzar esta hora con dos canciones de un mismo artista, dos con los mejores a petición de ustedes que nos dijeron. Una oyente preciosa que se llama Diana solicitó El amor y la felicidad, y también nuestro oyente solicitó El amor estuvo aquí. Pues entonces, bienvenido Leo Dan, esta es tu casa por siempre, la voz de Colombia, Bésame. Somos Sandro Alberto Muñoz, yo soy Mari Builes. Feliz fin de semana.
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1: Marlene, con su excelente gusto musical, nos envió hasta Italia para cantar Tú, siempre tú con el gran Franco Simone. 11 de la mañana, 7 minutos.

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2: En la voz de Colombia Bésame, son las 11 de la mañana, 11 minutos. Nuestros oyentes, nuestra familia a esta hora se reporta con nosotros a través del 302-2729-949. Buenos días, por favor, Adriana y Felipe, dice el WhatsApp. Quiere escuchar la canción de José Vélez que se llama Antídoto, tremenda canción.
3: Ay, muy buenos días, ¿cómo estás? Excelente programación.
2: Muchas gracias.
3: Para ver si me puede hacer el favor de complacerme con dos discos de Luis Miguel. Hasta que me olvides y culpable o no. Te hablé José Molina acá de Bello. Yo escucho la voz de Colombia, Bésame, te enamora.
2: Muchas gracias, un abrazo. Por aquí nos dicen buenos días, feliz mañana, bonita programación. Es Ángel Sánchez desde Montelíbano, Córdoba. Quiero escuchar Después de ti de José Feliciano. Y también tendremos por aquí un saludito que se reporta, dice, todos los días desde la Costa Caribe, fiel oyente de La Voz de Colombia, Bésame. Estamos viviendo una canción, más exactamente del año 1975. Lanzó Camilo VI un álbum que lleva el mismo nombre de esta canción, que se llama Amor Libre. Este álbum tiene no solamente esta joya musical, es el mismo álbum que tiene Melina, que tiene Piel de Ángel, que tiene Jamás, que de hecho Jamás es la primera o el primer sencillo de este álbum llamado Amor Libre. Pues entonces escuchemos esta canción, Sota, que comienza como con unos sonidos de su voz, unos melismas preciosos. Es Camilo VI, 11:13 minutos.

el bozarrón de Camilo Sesto. Queda uno como sin palabras, ¿verdad? Seguimos en España, 11:17 minutos, así de inspirados. Para este fin de semana llega José Vélez. Por favor, busquen la que el antídoto es ella.

0: 11:19 minutos en La Voz de Colombia. Bésame.
1: Buenas tardes, mi niña hermosa.
0: ¿Cómo estás, hermosura? ¿Bien?
1: Quisiera que me complacieras con el disquito de uno de Rudy Márquez y otro de Mari Trini. Los que quieras. Gracias, muñequita. Dios te bendiga. Con que tengas un lindo día.
0: Todo
1: Bésame.
0: El amor. Bésame. Un abrazo. Buenos días, Mari. Soy Erika. En esta mañana quiero decirle a mi hija Luciana Arboleda que me siento muy orgullosa de ella, que siga siendo esa niña tan excelente en el colegio. Quiero darle las gracias por hacerme la mamá más orgullosa. Dice, te amo demasiado, mi nana, con la canción Al Verte Así. Muchas gracias, bendecido día. La Voz de Colombia, bésame. Un abracito para Erika y también para su hija Luciana, que es esa hermosura de mensaje por aquí de Sergio Facelli. Por favor, no te quiero perder. Dice, hola, buenos días.
2: Buenos días, señores, Voz de Colombia, 94.9, la mejor, tan amable para pedir un disquito.
0: Sí.
2: La gran ciudad de Luisito Rey, de Javi para Luz Mario Kendo en Buenos Aires. Dios los bendiga.
0: Con mucho gusto. Estamos debiendo también entonces a Luis Miguel, el Sol de México, que viene también en camino. Buenos días.
3: Mari, buenos días.
0: Hola.
3: Mi nombre es Marta Gómez.
0: ¿Cómo estás, Marta?
3: Vivo en Buenos Aires. Yo escucho La Voz de Colombia. Bésame. Sería tan amable de tenerme en cuenta para un disco de Ana Gabriel.
0: Uh-huh.
3: Soy como quise ser. Oh. Muchas gracias. Un bello día. Gracias por tan bella emisora. Lo llevo siempre en mi corazón.
0: Tan bella, muchas gracias, con todo el amor. Sandrito.
4: Mari, ¿cómo vas?
0: Muy bien, Sandrito. Bien,
4: Mari, mira, vamos a contarle también a los oyentes, esta mañana también les contamos, pero los que ahora llegan a la sintonía, es que vamos a tomarnos Colombia Moda.
0: Ay, Sandrito, qué emoción. O sea,
4: vamos a enamorar Colombia Moda.
0: Qué emoción, eso nos tiene bastante emocionados. Hemos estado aquí hablando de ese...
4: Y está hablando con los directivos de Caracol Radio,
0: sí,
4: de nuestra empresa, y me dice que si un oyente nuestro... que tenga una floristería, que tenga una distribución de flores, no sé, una empresa donde te distribuya flores o rosas,
0: sí,
4: y quiera que su empresa sea conocida a través de La Voz de Colombia, bésame, como pauta, como publicidad de esa empresa, pues podemos hacer que nos regalen las flores para compartir ese día, y a cambio pues va a sonar como su cuña, su comercial, digámoslo así, va a ser como, va a permitir que La Voz de Colombia, bésame, sea su mejor vitrina.
0: Para,
4: de su producto.
0: Usted para dice, ayudarnos a enamorar.
4: Sí, usted va a llevar para la placita de flores. Yo aquí tengo aquí flores.
0: Imagínate.
4: Yo coloco las flores y vamos a hacerle su publicidad. Incluso lo vamos a invitar aquí. Usted, si yo tengo la oportunidad de dar esas flores para ese espacio ese día, queremos invitarlo a que a través del WhatsApp, ¿sabe? 302-2729-949, nos lo cuente.
0: Listo, entonces estamos atentos a todas esas, ese lugar, esa persona,
4: sí,
0: que diga, yo tengo una marca, una floristería y puedo hacerlo. Y quiero hacerlo también.
4: Entregar unas flores para que La Voz de Colombia se me enamore.
0: En Colombia Moda.
4: Que no es lo mismo en Colombia Moda con mi flor.
0: En Colombia Moda.
4: Y además es que su lugar sea conocido a través de La Voz de Colombia. A ver si me lo vamos a invitar acá. Ya si usted dice, pero deja su dato en el WhatsApp. 302-2729-949. Una persona de Caracol Radio se va a contactar con usted para contarle cómo hacemos para que su pauta suene y para que usted se luzca también con La Voz de Colombia. Bésame en Colombia Moda, nada menos y nada más.
0: Pues muy bien, entonces, a propósito, dice, me hace falta una flor de Pimpinela.
4: ¿Vio?
0: Qué buena canción.
4: Nos hace falta una flor, no, unas florecitas.
0: Nos hace falta varias.
4: Unas varias flores para que nos ayuden, gente linda. Somos una familia y seguro que va a resultar quien nos coloque las flores.
0: Seguramente, claro. Seguramente. Nuestra familia es gigante.
4: Esta mañana
0: además,
4: incluso un oyente que no tiene floristería, dice, ¿cuánta necesitan? Un oyente.
0: Ah, y bueno, la idea es que sea una empresa que
4: para que aprovechemos y tenga la posibilidad también de mostrarse.
0: Exactamente. Aquí entonces esperamos esos datos.

0: 11:27 minutos en La Voz de Colombia. Bésame, es viernes, es fin de semana, prioridades, la salud. 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

Desde México, la luna de América brilla en esta mañana de viernes a las 11 de la mañana, 32 minutos, y nos vamos para Uruguay con esta guitarra y este sentimiento. Sergio Pacelli canta No te quiero perder.

0: 11:36 es la voz de Colombia. Bésame, buenos días.
1: Hola, Marisita, buenos días.
0: ¿Cómo estás? ¿Cómo
1: te la voz más hermosa de Bésame?
0: ¿Qué hiciste? Es para mí, está bonito.
1: Muy contento de que estés ya por aquí para escuchar esa hermosa voz y esa hermosa sonrisa.
0: Muchas gracias.
1: Marisita, quiero escuchar dos disquitos de José Vélez.
0: José Vélez.
1: Vino griego y no, por favor. Muchas gracias, Dios la bendiga y la saludo desde el Valle del Cauca.
0: Muchísimas gracias, Dios te bendiga a ti también, un abrazo. Ya viene también David Montoya para acompañarles con las inolvidables del corazón.
2: Muy buenos días, la voz de Colombia. ¿Me pueden poner un par de canciones, por favor?
0: Caballero.
2: La noche de tu boda de Ruy Márquez y cómo decirte de Compañía Ilimitada. Gracias. Sí,
0: con mucho gusto.
2: Yo escucho la voz de Colombia. Bésame.
0: Que te enamora, ¿cómo decirte? Tocó fibras con esa canción, Sandrito.
3: Maravillosa canción, ¿eh?
0: Cierto. Está el Grupo Génesis.
3: María, ¿dónde vamos a estar hoy?
0: Sandrito, nos vamos ahorita para...
3: Ahorita estamos preparando una fiesta romántica. Yo le decía a Mario ahorita, Mario, ¿sabes qué me gustaría mucho hacer con la gente de Marica en la Gran? A los que lleguen con nosotros.
0: Sí.
3: Que sientan como si mi suegra estuviera allí. O sea, como están alrededor nuestro.
0: Uh-huh.
3: Sí, vamos a hacer planchoteca y todo y a cantar. Pero que también la gente sienta que puede contar con nosotros y que eso sienten como si fuera un disco te gusta. Que la gente nos pida canciones y nosotros poder contar alguna cosa de la canción o del artista y cantarla todo pulmón. Yo creo que va a ser un encuentro tarde-noche maravilloso.
0: Sí, vamos a tener un momento para tener la emisora ahí. Juntitos,
3: sí, vamos a cantar tipo planchoteca, claro. Pero yo también me sueño con la gente de Manrique y las Granjas, ese momento donde yo pueda, como esa cercanía, de no solamente a través de nuestro trabajo, sino allá mismo. Vea, yo quiero escuchar tal canción y al mismo tiempo compartirla con el público y que todo el mundo se sienta, démoslo así, conectados de corazón con la emisora que te enamora, que es la voz de Colombia. ¿Ves?
0: Pues entonces los vamos a esperar allá al ladito del colegio Gabriel Restrepo Moreno desde las 6 de la tarde.
3: Desde las 6.
0: Es Manrique Las Granjas, sí. Vamos a tener la planchoteca y vamos a estar nosotros dos para que cantemos juntos y para que, mejor dicho,
3: claro,
0: le demos la bienvenida a la Feria de las Flores.
3: Tendremos la operación M&S por todos los barrios de Medellín.
0: Eso. ¿Listo? Y nos vamos preparando porque nos vamos a ir.
3: Operación M&S.
0: Eso, por operación todo M&S. Medellín vamos Dios a estar. Mía, eso. Mía,
3: mía. Bueno.
0: Muy bien, un saludito. Gracias a don Jorge por sus palabras. Jorge Zuluaga desde Bello. Ay, Sandrito, está pidiendo tremenda canción.
3: Cuénteme.
0: Contamíname.
3: Perfecto.
0: Sí, ¿ve?
3: Totalmente autorizado.
0: Muy bien, entonces vamos con el Grupo Génesis, con Cómo Contamíname. Decirte. Y viene Ana Belén y Víctor Manuel.
3: Muy bien.

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11:41 minutos, es la voz de Colombia, Bésame. Ay, qué canción, Ana Belén, Víctor Manuel, es viernes, contamíname. Y si le subimos un poquito de volumen, mucho mejor, ¿no?

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1: Hola Mari, ¿cómo estás? Okay, Dios te bendiga bastante. Para todo el equipo de Bésame también, para que me hagas el favor y me puedas complacer con la canción de Álvaro Torres, Ni tú ni ella, que ayer la pedí y no me la colocas.
0: Ay, perdón.
1: Pero bueno.
0: Entré con deudas de una vez.
1: Yo escucho la voz de Colombia, te enamora, Bésame.
0: Lo siento, aquí está, entonces deuda saldada. 11:45 minutos.

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1: Escuchabas La Voz de Colombia, Bésame que te enamora. En esta mañana de viernes, somos Sandro Alberto Muñoz, yo soy Mari Builes, ya viene David Montoya para acompañarles con las inolvidables del corazón. 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
1: Es La Voz de Colombia, Bésame, en este viernes. 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
11: Vamos.

Son las 12 en punto. 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

0: Si la vieras con mis ojos, la verías con los ojos del amor. Es que es hermosísima esa mujer. Canta Diango en La Voz de Colombia, Bésame 94.9 y Bésame.fm / Medellín, tu emisora romántica. Sí que vamos a hacer latir el corazón ahora con unas canciones que se han convertido con el paso de los años en nuestro tesoro más valioso.
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0: Las inolvidables del corazón, dirige y programa Sandro Alberto Muñoz. Son las 12:04 minutos.

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1: Las 12:08 minutos. ¿Qué tal este tema?

Hoy a las 6 de la tarde estaremos en Manrique Las Granjas, ahí al lado del colegio Gabriel Restrepo Moreno, Sandro Alberto Muñoz y Mari Builes, con la planchoteca gratuita. Esto hace parte de los eventos de la Preferia de las Flores que La Voz de Colombia Bésame tiene para ti, Medellín. Son las 12:16.

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2: 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La Voz de Colombia, Bésame, 12:21.
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Así canta el monstruo de la canción, Rafael, Estar Enamorado. Estamos disfrutando del almuerzo. ¡Wow! Estar enamorado de esa sazón tuya es maravilloso. Son las 12:29 minutos.

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2: Estamos en una presentación de Lechitas a las 12:34 minutos con Leonardo Fabio, la muy mimosa.

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Programación especial, La Voz de Colombia, Bésame, 12:36.

¿Sabes qué he comprobado esta semana? Que mandar buena vibra a los demás, desear éxitos a los demás, es también deseártelos a ti misma, a ti mismo. No seas egoísta. Desea lo mejor también a los tuyos, a los que conoces, a tus compañeros de trabajo. Éxitos, muchos éxitos. 12:44 minutos.

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1: 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Bésame las 12:48 minutos.
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6: Son las 12:54.
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Es la una en punto. 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

Escuchar a Julio Iglesias siempre será un gran placer. Qué lujo el que nos damos aquí en La Voz de Colombia, Bésame, donde nacieron, crecieron y seguirán siempre contigo sus canciones. Es la 1:03 p.m. Y hablando de canciones, qué exquisita lista tenemos para esta hora. Con José José, Ricardo Cerato, Camilo Sesto, viene más adelante Jerónimo. Y aquí está Buddy Richard, Tu Cariño Se Me Va. Soy David Montoya, La Voz de Colombia, Bésame.

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0: 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La 1 de la tarde, 14 minutos. Estamos de viernes, puente festivo, y este lunes, programación especial 20 de julio, Día del Grito de Independencia de Colombia.
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Después de Camilo VI con Nunca Más, vamos a invitar a Ricardo Cerato. Esta canción me parece tan oportuna porque además de recordarte que el sol nace para todos, te recuerda que si estás pasando por un momento difícil, de que sientes que no se te están dando las cosas, ya verás, porque el sol nace para todos. Llegará tu momento de brillar también, amiga, amigo de La Voz de Colombia, bésame. A seguir haciendo las cosas bien.

No distingue la clase, el color, edad. El sol nace para todos. Buenas oportunidades están por llegar para ti. 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
2: Es ya la 1:30 en La Voz de Colombia. Bésame, la 1:30. Canta Jerónimo, Te Desafío.
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0: 35 minutos.

0: Tenemos en nuestro canal de YouTube Bésame Colombia, el nuevo capítulo de Conversemos con Sandro, esta semana con Fernando Calle Piolín. Tantas anécdotas que han tenido con Rigo, además, en sus viajes, los de Piolín, a cubrir los tours de Europa, el Tour de Francia. Bueno, allí están en nuestro canal de YouTube Bésame Colombia. Es la 1:39.
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1: Son las 12:56 minutos, dirección y programación, Sandro Alberto Muñoz. Ya llegaron Mari Builes y Diana Eguida para continuar contigo aquí en La Voz de Colombia. Bésame en las tardes. Soy David Montoya. 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

Son las 12 en punto. 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

0: Así de románticos comenzamos la tarde de este viernes, el fin de semana con La Voz de Colombia, Bésame en las Tardes. Qué lindo comenzar con canciones que no solamente nos llenan el corazón y el alma, sino que también nos ponen un poquito de ritmo en esta tarde y de muchísima alegría sentimental a través de La Voz de Colombia, Bésame en las Tardes. Feliz fin de semana, qué alegría poder acompañarles. Aquí estamos con la dirección y programación de Sandro Alberto Muñoz. Somos Diana y Guita, yo soy Mari Builes, como siempre con todo el amor para acompañarles. Y hoy es viernes, así que vamos a solicitar las canciones cantando, porque ya es fin de semana, viene festivo incluido, programación especial, y además se suma a esta hora la tercera voz femenina de La Voz de Colombia, Bésame, que se nos fue para las calles, y ya le vamos a preguntar dónde está. Ella es Dayana Gutiérrez. Daya, buenas tardes, feliz viernes.
1: Hola, mi Mari, buenas tardes. Qué dicha poder ser parte de este turno de la tarde también contigo, con Diana, sobre todo porque vamos a estar compartiendo muy buenas noticias desde un lugar donde reúne muy buen evento, mucha historia también, y sobre todo la emoción de poder viajar, organizar eventos, de ser, mejor dicho, parte de esos planes de familia. Estoy desde Plaza Mayor, mi querida Mari, en Expo Destination 2026, muy bien acompañada en este momento por Cintia, que hace mejor, vea, estoy con la dura, Mari, qué
0: claro,
1: pena que se lo diga así.
0: No, es que Cintia vino, claro, es que Cintia ayer estuvo aquí en la cabina de La Voz de Colombia, Bésame, y también en la tarde nos estuvo contando acerca de Expo Destination. Es el lugar perfecto para ir y aprovechar los planes y eventos que hay en diferentes lugares.
1: Exactamente, la directora ejecutiva que nos va a estar contando entonces de qué trata esta feria Expo Destination, donde reúne tanto, donde nos emociona muchísimo y donde hay solución para todo lo que tenemos en mente. Así que, mi querida Cintia, bienvenida nuevamente a La Voz de Colombia, Bésame. ¿Cómo estás? Estás regia como siempre.
2: Ay, muchas gracias, gracias por la invitación. Muy feliz de estar aquí con ustedes y quiero invitarlos a que vengan a Plaza Mayor. Expo Destination es la feria que reúne la industria de los eventos y el turismo. Ahorita los eventos están cambiando la economía de nuestro país. Sabemos que en la ciudad de Medellín está llegando mucha gente que viene por un evento, vienen a un evento, a un concierto, vienen a un congreso, y eso hace que la economía se dinamice y que el turismo crezca.
1: Es muy bueno lo que tú nos estás contando, Cintia, para empezar esa transmisión, porque es verdad, en un mundo tan cambiante como el que tenemos ahorita, que se está innovando constantemente, también tenemos que ir a la par. Y la solución de esos eventos, hay matrimonios incluso, que uno está buscando en dónde lo organizo, hay lunas de miel, en dónde puedo llegar, qué puedo hacer, dónde puedo poder asesorarme. Por eso se hace entonces esta feria, ¿es verdad?
2: Es una feria transversal que nos cuenta qué proveedores puedo encontrar para organizar mi evento, o dónde ir a vacacionar, o qué lugar ir a visitar, o a qué evento ir a visitar. Por ejemplo, acá tenemos a San Carlos, Antioquia, que nos está contando qué son las fiestas del agua, qué se puede ir a vivir allá, dónde me puedo hospedar, qué hacer después de estar en las fiestas. Entonces acá es un lugar donde pueden descubrir cómo los destinos y los eventos se unen, y ahí nace el turismo.
1: Porque, por ejemplo, esas fiestas del agua son en agosto, si no estoy mal.
2: Ya, ahorita en agosto, en el segundo puente de agosto.
1: Ah, no, eso ya está encima, mi querida Cintia. Entonces, ¿cuál es, para que nuestros oyentes queridos de La Voz de Colombia, Bésame, se vayan entonces un poco conectando, o se conecten ya como debe ser con esta gran feria Expo Destination 2026? ¿Hasta qué horas, qué horario estás manejando aquí, y qué días son, para que se vayan programando de una vez?
2: Es hoy, mañana, desde las 9 de la mañana hasta las 7 de la noche. Tenemos agenda cultural y agenda académica para todos los que son de la industria de eventos, de turismo. Tenemos unas capacitaciones bastante interesantes y hay agenda cultural si quieres venir con tu familia a divertirte, a vivir un momento agradable. El ingreso es completamente gratuito, entonces acá los esperamos en el pabellón verde de Plaza Mayor.
1: Aquí está la invitación entonces, mi querida Mari. Apenas estamos empezando esta transmisión, yo me voy a ir por allá como comentar, a mirar qué puedo hacer, porque es que hay que viajar, conocer y apoyarnos de los mejores que están haciendo parte de esta gran feria Expo Destination.
0: Expo Destination 2026, hoy y mañana, y allí vamos a estar contándoles toda esa buena información. Además es un evento gratuito con inscripción previa, pero que usted puede llegar hasta allá, hasta el pabellón verde, inscribirse e ingresar para que conozca todos esos planes. 2 de la tarde, 9 minutos.

0: 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Es viernes, son las 2:14 minutos. Hoy las canciones se piden cantando.
1: ¿Qué más, Mari? ¿Qué más, Dianita? ¿Qué más, Dayana? Saludos
0: estás?
1: Para todos. En La Voz de Colombia le habla Javier Gilal de Monita Santuario.
0: Hola, Javier, ¿cómo
1: y
0: estás?
1: Y les comento pues que así me compré con el disquito de Ricardo Arjona, Señora, que dice así más o menos: Señora, no le quite años eso a su vida. Póngale vida a los años, que es mejor. Ay, María, qué belleza, ¿sí o no? Hágale pues, Dios los bendiga de verdad. Yo escucho la voz de Colombia, Bésame, que te enamora. Hágale pues, ay, María, qué belleza.
0: Qué belleza. Dice el 2:15 minutos, claro, Javier, con mucho gusto. Hoy es cantando, es viernes. 2:15, La Voz de Colombia, Bésame.

0: para románticos enamorados en La Voz de Colombia. 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
1: Si estamos enamorados, seguramente hemos dedicado esta canción para preguntar, ¿tú de qué vas? Con Franco De Vita. 2:20 minutos, es viernes, con La Voz de Colombia. Bésame.

0: Y te he dado todo lo que tengo hasta quedar en deuda conmigo mismo, dice Franco De Vita en esta canción. Siendo las 2:24 minutos, no paramos, por supuesto, sobre todo en este fin de semana que tiene puente festivo incluido. Me imagino que algunos estarán empacando maletas para viajar y otros preguntándose qué hacer este fin de semana. Pues el plan está, primero que todo, ir a Expo Destination para conocer los planes y eventos que hay en diferentes lugares que usted puede visitar este fin de semana. Allí está Dayana, que nos está contando todo lo que está pasando en Expo Destination en el Pabellón Verde de Plaza Mayor.
1: Pues mi querida Mari, justamente hoy y también mañana tiene las puertas abiertas Plaza Mayor, porque nos está dando a conocer todo lo que podemos visitar, los planes que podemos realizar con la familia, con los amigos. Ese montón de ferias que se abren, digamos, en los diferentes departamentos, tienen además grandes aliados que hoy están en esa gran feria que es la tercera edición de Expo Destination 2026. Y pues bueno, voy a estar muy, muy atenta a toda la información que nos va a entregar incluso Juan Carlos, que hace parte de Bernalo Hotels. Él nos va a estar contando, bueno, porque hacen parte de esta feria tan llamativa, porque es que de verdad que hay eventos por donde uno quiera. Uno a veces dice, ay, se llegó un fin de semana y no tengo plan es lo que hay. Pues mi querido Juan Carlos, bienvenido a La Voz de Colombia, bésame, ¿por qué hacen parte de esta gran feria?
2: Bueno, me parece sumamente importante, porque es una vitrina donde podemos mostrar todos nuestros servicios y aparte de eso, aprovechar de que tenemos un catálogo bastante amplio y haciendo presencia en ciudades bastante importantes y reconocidas a nivel turismo en este momento.
1: Pues bueno, yo sé que Colombia, y yo me siento muy orgullosa de ser colombiana porque mi tierra es preciosa en paisajes, en lugares donde uno puede ir a conocer esas fotos que ahorita pues son tan de moda en las redes sociales, pero a veces nos quedamos un poco cortos de saber a dónde poder ir. Ustedes están a nivel nacional, es verdad, ¿cierto? ¿Cómo podemos hacer parte o cómo podemos asegurar esas vacaciones o esas visitas o ese turismo con ustedes?
2: Bueno, importante. Ahorita actualmente hacemos presencia en Coveñas, en Tolú, también sitios bastante reconocidos como Guatapé. ¿Y cómo pueden hacer parte de nuestras experiencias? 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
1: Hablemos de las fechas. Si algunas personas de pronto tienen una fecha específica, una semana, digamos la próxima semana o el otro mes, o bueno, en dos meses, por ejemplo, ¿ustedes adaptan, digamos, ese plan de vacaciones o esa salidita que uno tiene, esa escapadita que es a veces tan necesaria para esa necesidad de esa familia? ¿Ustedes acomodan, digamos, el presupuesto de la familia?
2: Claro que sí. Aparte de que le ayudamos al cliente para que se adapte a su mejor opción, aprovecho también para contarles de que tenemos producto para todo tipo de presupuesto. 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
1: Estamos en la feria Expo Destination 2026, es la tercera edición. Ahorita internamente estábamos comentando, bueno, el trabajo que conlleva, mi querida Mari, poder posicionar una feria y cómo eligen la ciudad de Medellín para hacer ese foco, para hacer esa atención, para hacer esa ciudad de dar a conocer tantos momentos. Y llegar a la tercera edición significa que ha sido un pedaleo fuerte y un trabajo muy, muy fuerte como equipo, y por eso nos traen hoy 70 proveedores que están reunidos hoy y mañana en Expo Destination 2026 para que se peguen entonces la pasadita, porque la entrada es libre.
0: Sin duda alguna, y por eso La Voz de Colombia, Bésame, allí está, la entrada es libre, ya lo dijo Daya. Usted llega y se inscribe en la taquilla, pues, cuando ingresa, y, sí, y ya, no tiene ningún problema. ¿Hasta qué horas están hoy?
1: Ya le tengo ese dato preciso, mi querida Mari, para que ustedes vayan analizando, porque si es hasta tardecito.
0: Listo, entonces nos vamos preparando, todavía hay tiempo de llegar. Mientras tanto, cantamos con Joan Sebastián a las 2:29 minutos.

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0: 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Buenas tardes, María. ¿Qué hora es la planchoteca hoy en el barrio Manrique Las Granjas? Es hoy a las 6 de la tarde, es decir, nos vemos ahorita, hoy viernes, 6 de la tarde, plan perfecto, disfrutar de la voz de Colombia Bésame, estando en Manrique Las Granjas, al lado del colegio Gabriel Restrepo Moreno. Les estamos dejando en este momento una historia a través de nuestro WhatsApp para que vayan y la vean, los estados de WhatsApp, ya la vamos a compartir para que tengan allí también toda la información. Es hoy a las 6 de la tarde que nos vemos. Y por supuesto vamos a disfrutar de las canciones hoy cantando.
1: Sí, si me colocan el disco de Claudia de Colombia. Dice así: el amor como un cóndor volará.
0: El cóndor, tremenda canción.
1: Y tú verás solamente un beso.
0: Ella se ríe.
1: No, no sé más. Yo sé que es Claudia de Colombia.
0: Está muy bien.
1: Gracias.
0: Tan linda. Ella se ríe, apenas dice, se ríe porque, ¿qué dirá ella? Yo no canto, pero no importa. Aquí lo que estamos es pasando rico en familia, como nos gusta, con la voz de Colombia. Beso.

propósito de Claudia de Colombia, este lunes festivo tendremos especiales. Desde la medianoche estaremos con Festivos Inolvidables, pero desde las 6 de la mañana David Montoya tiene un especial preparado de artistas colombianos para que usted no se lo vaya a perder en La Voz de Colombia.

0: Pésame, este lunes festivo 20 de julio, artistas colombianos, desde bien tempranito en la mañana para que no se me pierda, para que lo disfrutemos juntos, para que cantemos, mejor dicho. Hola.
1: Diana Mari.
0: Hola, ¿cómo estás?
1: Muy buenas tardes, mi nombre es Pedro Pablo Zuluaga Municipio Marinilla. Quisiera escuchar la canción Bella Mujer de Manolo Otero.
0: ¿Lo dice?
1: Dice así. 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

0: Es así como se le canta el amor en la voz de Manolo Otero. A las 2:41 minutos en la voz de Colombia, Bésame. Volvemos a Expo Destination desde Plaza Mayor. Allí está Dayana Gutiérrez con todos los detalles de esta feria tan especial en su tercera edición, que nos acompaña para enterarnos de todos los planes, eventos que hay y poder viajar, tener toda la información de hotelería, de turismo, para que usted no se vaya desprogramado, sino que de una vez tenga todo en el mapa, ¿cierto, Daya?
1: Totalmente de acuerdo, mi Mari. Yo le voy a hacer una pregunta a usted, mi querida Mari. Yo sé que usted viajó muchísimo en estas vacaciones que está ingresando en este momento, pero ¿usted le alcanzó ese mesecito para ir a Cancún?
0: No, hasta ya no llegué.
1: Bueno, pero entonces la información nos va a caer de perla, mi querida Mari, porque estoy muy bien acompañada justamente de Catalina Díaz, que hace parte de CD Expertos en Viaje, y hoy viene a esta gran

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1: Todos ustedes, si quiero viajar, digamos, a Cancún.
2: Bueno, Dayana, primero que todo, contarte y voy a hacer un resumen pequeño con respecto a la cadena. Es una cadena para familias con niños, cadena hotelera también para solo adultos que quieren disfrutar. Y pues pueden encontrar la cadena Oasis a través de CD Expertos en Viajes y ahí les vamos a poder cotizar esas vacaciones de ensueño.
1: ¿Cuántas personas como máximo en una familia puede, digamos, apoyarse de ustedes para poder viajar entonces a esa gran cadena Oasis?
2: Justo el día de mañana tenemos unos clientes, una familia de 14 que desde hace un año empezaron a pagar su plan, muy juiciosos, y salen el día de mañana y van a pasar 4 noches, 5 días en el Hotel Gran Oasis Cancún. Tienen incluido desayuno, almuerzo, cena, snack, bar abierto, traslados a aeropuerto, hotel aeropuerto y asistencia médica.
1: O sea, 14, la abuela, los tíos, los sobrinos, las mascotas, todo.
2: Absolutamente todos se van.
1: Pues eso es maravilloso. Bueno, usted me estaba diciendo de que en todo ese plan que podemos pagar, porque es una proyección, ellos empezaron a pagar ¿desde cuándo?
2: Desde julio del año pasado.
1: ¿Un año exacto?
2: Exacto.
1: Y ellos empezaron a pagar, digamos, poco a poco. ¿Cómo se hace esa proyección de pagos para cada familia para que de una vez ellos se vayan, nuestros oyentes se vayan programando cómo hacer ese pago? Si se tiene que pagar de una vez, si ustedes ponen, digamos, un valor cada vez, ¿cómo se hace ese proceso?
2: La proyección que se hizo para esta familia fue en 12 meses y se dividió el valor total de la tarifa. Entonces, te voy a dar un ejemplo. Si fueron 3 millones de pesos por persona, cada mes tenían que ir dando ese valor. Un mes antes de la fecha de viaje, todo tenía que estar completamente pago. Sí o sí, los tiquetes son lo que se paga de inmediato, pero la parte terrestre, que es el traslado, la asistencia y el hotel, eso lo van pagando mes a mes.
1: Yo en ese gran hotel que estoy viendo en internet, yo tengo entonces derecho, haciendo este plan de pagos, ¿a qué tengo derecho llegando a ese lugar? Ya me decías, pues digamos que todo el mar abierto, los snacks, ¿qué más puedo yo encontrar en ese hotel?
2: Aparte de eso, tienen entretenimiento para toda la familia y tienen diversión y actividades dirigidas en piscinas y playas.
1: Ahí está entonces la invitación de parte de CD Expertos en Viajes. Ellos están en alianza con la cadena de hoteles Oasis, una cadena de hoteles internacional. O sea, Cancún eligió también como vitrina la ciudad de Medellín, que es nuestra eterna primavera, para que ustedes también hagan parte de Expo Destination 2026, en esta gran feria donde ustedes pueden planear los viajes. Luna de miel, ay, los 15.
2: Bodas de destino, bodas de destino.
1: Todos los paseos con la familia, que es que no conozco el mar, pero quiero conocer el de Cancún.
2: Así es, tal cual, aquí les podemos ofrecer esa opción.
1: Catalina, muchas gracias y bienvenida siempre a La Voz de Colombia, bésame.
2: Dayana, muchas gracias por la invitación.
1: Ahí la antojé, mi querida Mari, ¿cómo le pareció?
3: Voy a poner el color del mar en honor a la información y en honor a que ya no puedo pasear más, pero lo voy a tener en cuenta.
1: ¿Cómo así?
3: Pues porque ya
1: tenemos un año.
3: Acabé de entrar.
1: Hay un año para esa proyección, Mari.
3: Usted es la que se va de vacaciones. Yo ya lo tengo que tener planeadito.
1: Eso está muy bien, mi querida Mari.

0: Paloma San Basilio es la voz de Colombia. Bésame, hoy es viernes, solicitamos las canciones cantadas.
1: Buenas tardes, voz de Colombia, tan amable. Me complacen con la canción de Juan Erasmo Mochi, que hay en tu mirada. Sí. Que hay en tu mirada, ay, ay, ay, ay, que me roba el alma, ay, ay, ay. Gracias, feliz tarde. Nubia de Manrique.
0: Nubia, bendiciones. ¿De Manrique dijo? La esperamos ahorita en el sector Las Granjas para que nos veamos y cantemos con la planchoteca.
2: Voz de Colombia, buenas tardes, beso. Me hacen un favor, me agarran el número del teléfono.
0: Sí.
2: De los viajes que acaba de pasar el comercial. Cuando yo lo coloqué la emisora cuando estaba acá.
0: Uh-huh.
2: Están hablando de Cancún y los viajes.
0: Listo.
2: Pero no escuché el teléfono. Por favor, me lo regalas tan amable.
0: Con mucho gusto. En instantes ya te voy a responder al internet.
3: Hola, hola, buenas tardes.
0: ¿Cómo estás?
3: Voz de Colombia, bésame. Yo hoy quiero escuchar esa canción que dice así. Por muy lejos que me encuentre, yo dejé mi corazón. En tu tierra, en tu perfume, en tu mar estaré yo. Formas parte de mi vida bajo el mismo sol. Y soy libre como el viento por amor.
0: Traeremos a Jerónimo desde Argentina y a propósito también estará con nosotros prontito en la ciudad de Medellín. 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
6: Es La Voz de Colombia, Bésame que te enamora en tu fin de semana. 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
1: Son las 3 en punto. 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

0: Desde España, la voz de Miguel Bosé, siendo las 3 de la tarde, 6 minutos. En la voz de Colombia, Bésame. Continuamos en Bésame en las tardes, acompañándoles siempre con todo el amor. Somos Diana Higuita, yo soy Mari Builes. A esta hora también está con nosotros Dayana Gutiérrez, que está desde Expo Destination 2026, una feria de turismo, mejor dicho, maravillosa de eventos y turismo, que usted también puede disfrutar hoy y mañana. En el pabellón verde de Plaza Mayor en Medellín y que usted puede ingresar de manera gratuita. Ya está entonces Dayana con toda la información, que además nos tiene antojados de viajar a Cancún.
1: Y los voy a seguir antojando, Mari, porque es que de verdad uno se sorprende demasiado. Pues Mari, hace un instante me había quedado en deuda con todos ustedes de decirles cuál es el horario exacto en el que está hoy y mañana en Plaza Mayor con las puertas abiertas para que ustedes se acerquen y puedan conocer todo el catálogo que tenemos para conocer. Pues es desde las 9 de la mañana hasta las 8 en punto de la noche. Aprovechen porque es hoy y mañana. Y son más de 70 aliados que nos va a dar a conocer, por supuesto, a dónde podemos viajar, cuáles son esas fiestas que se vienen, cómo puedo yo estar segura de que estoy pagando mi viaje en familia y que no se me va a perder la plata. Es que hay que decirlo así, mi querida Mari, porque uno a veces piensa eso. Pero es bueno asegurar toda esa parte. Y sobre todo porque de verdad que a mí me sorprende demasiado, me hace sentir muy orgullosa que la ciudad de Medellín incluso fue elegida para hacer esa vitrina y mostrar esta gran feria Expo Destination 2026, que es la tercera edición, ya que Medellín se ha fortalecido pues su posición como destino para eventos internacionales y también nacionales, y sobre todo porque el turismo, los eventos y los negocios brillan en la ciudad de Medellín. Pues justamente estoy con el doctor Alberto Salgado, que es el gerente del próximo destino, mi querida Mari, que nos va a antojar, por supuesto, y se llama la mina de sal de Nemocón. Así se llama, ¿lo dije bien?
2: Sí, señora, es la mina de sal en el municipio de Nemocón, Cundinamarca. Venimos desde allí para dar a conocer este atractivo natural 80 metros bajo tierra que se encuentra en el municipio de Nemocón.
1: Usted me acaba de dar un detalle muy lindo en un frasco de vidrio. Cuénteme qué es esto tan espectacular que me genera tanta curiosidad. Son como cristales, ¿pero qué es?
2: Son efectivamente cristales de sal. Esta sal es sal bigua o sal virgen, tal como se procesa en la mina de sal de Nemocón. Es la sal original, así es que está dentro de la mina. Ya después de un proceso de refinación es que la convierte en la sal blanca, que es la que vemos en la cocina, pero esta es la sal en su estado natural.
1: ¿Esta es la sal virgen?
2: Sí, señora, sí, tal cual.
1: ¡Ay, tremendo! Y me dio un catálogo, mi querida Mari, donde yo les voy a contar a nuestros oyentes también para que visiten ya mismo en Instagram, Mina de Sal de Nemocón, donde ustedes van a poder mirar de qué les estamos hablando, porque de verdad que son unas... Está espectacular, las luces, toda la estructura. Allá me dijeron y me contaron que también se celebran bodas, ¿cierto?
2: Sí, señora, se celebran bodas, se celebran eventos, lanzamientos de marca, todo tipo de espectáculos. Ahorita recientemente tuvimos una carrera de drones dentro de la mina, hemos tenido carreras de enduro también, de ciclismo, entonces es un paso muy atractivo para todos los visitantes que vayan al municipio de Nemocón.
1: Y yo como interesada de poder visitarlos, ¿cómo puedo hacer entonces para llegar entonces a esta gran, Nemocón, que es el destino para vivir, por vivir?
2: Nemocón es un municipio que queda al norte de la capital de Bogotá, a tan solo 60 kilómetros, y pues está muy cerca en la ruta norte, Cajicasi, Paquirá, Nemocón. La mina está abierta todos los días de 9 de la mañana a 5 de la tarde, y pues nada, los invitamos a que conozcan este pequeño atractivo de Colombia.
1: Pequeño pero grande de corazón, con una experiencia única, colores muy vivos. Hay una parte que se llama Cámara del Pálpito, el corazón de Colombia. ¿Qué podemos vivir en esa parte, por ejemplo?
2: Es el corazón en cristal de sal más grande del mundo. ¿Cómo? Tallado por uno de los mineros, es una alita de sal y pues es el corazón de Colombia que se encuentra en la mina de sal. Entonces, donde se juran amor eterno, se piden manos y pues también los matrimonios que realizamos allí.
1: Ay, no, ustedes que no han pedido matrimonio, ya les tengo el lugar exacto para que lleguen y sorprendan a esa pareja. Ustedes van a sellar ese amor tan lindo en ese corazón de sal de cristal, muy bonito, además tallado a mano. Todo eso y mucho más lo pueden conocer en las redes sociales, que están en Instagram, por ejemplo, ¿cómo?
2: @ mina de sal de Nemocón.
1: Doctor Alberto Salgado, muchas gracias por esa invitación tan linda.
2: No, a ustedes, a Caracol, muchas gracias por participar de este maravilloso evento. Y pues ayudarnos a dar a conocer y promover todos los atractivos que tiene Colombia.
1: Colombia, nuestra tierra querida, definitivamente en Expo Destination 2026, la tercera edición. Mi querida Mari, seguiremos por acá curioseando un poco de todo lo que tenemos, porque son muchos aliados y muchos destinos que nos esperan.
0: Antojándonos mucho más para vivir este fin de semana con buena información. 3:11 minutos.

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2: Son las 3 de la tarde, 14 minutos.

0: 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La Voz de Colombia, Bésame, te enamora. Buenas tardes, es viernes.
1: Buenas tardes, La Voz de Colombia, Bésame.
0: ¿Cómo estás?
1: La canción con la que quiero que me complazcan esta hora es Ni Te Tengo Ni Te Olvido, de Julio Iglesias, claro. Que dice, yo no sé qué hacer contigo. Ni te tengo, ni te olvido.
0: Qué linda, con mucho gusto.
1: No quiero vivir así.
0: Canta hermoso.
1: Un abrazo, La Voz de Colombia, Bésame.
0: Un abrazote para ti, que además cantas preciosísimo.
2: Hola, soy Lady Canizales. Quisiera escuchar la canción de José José, Almohada.
0: Sí.
2: Solo está mi almohada.
0: Listo, con mucho gusto.
2: Yo escucho La Voz de Colombia,
0: Bésame. Bésame, hola.
3: Buenas tardes, Voz de Colombia.
0: ¿Cómo estás?
3: Les deseo un resto de bendecido día.
0: Igualmente para ti.
3: Chicas, para ver si me pueden regalar un temita.
0: ¿Se llama?
3: ¿A dónde va el amor, de Ricardo Montaner?
0: Claro.
3: Les agradecería mucho si me la ponen a sonar, ya que en estos momentos voy saliendo, entonces a ver si se podría. Si no, muchísimas gracias.
0: ¿A dónde?
3: Bendecido día.
0: Con todo el amor, con todo el
4: gusto.
0: Buenas
4: tardes.
0: Hola tú.
4: Habla Nora del barrio Guayabal. Hoy quisiera escuchar una canción que se llama Pretendemos. Uh-huh.

0: pretender. Creo que es de los Pecos, por favor. Pecos y muchas Gambas. Gracias.
1: Pecos Gambas en este viernes en La Voz de Colombia. Bésame y también Ricardo Montaner. ¿A dónde va el amor? Qué buena pregunta musical. 319 en La Voz de Colombia. Bésame.

0: esos grandes recuerdos a través de las canciones que nunca se olvidan en la voz de Colombia. Bésame. 3:27 minutos, nos llega video de una bella oyente que estuvo en las minas de sal y de Méndez de Mocón, que mencionaba Dayana hace un ratico, que está en Expo Destination, en este momento en Plaza Mayor, que son preciosas. Además, Adriana también estuvo allí, dice que hay unos espejos de sal maravillosos. Toda esta información y mucha más usted la va a poder conocer en Plaza Mayor hoy y mañana en Expo Destination, que hay este y muchos más destinos, ¿verdad?
1: Así es, mi querida Mari, es hoy y mañana, hoy hasta las 8 de la noche, mañana desde las 9 de la mañana hasta las 8 de la noche también, donde ustedes van a poder acercarse sin afanes. Vea, usted va a llegar, la van a recibir muy bien, con una sonrisa como siempre, les van a decir qué está buscando, qué necesita, tiene algún plan, algún viaje, tiene algún evento, algunos 15, matrimonio, que sea, mejor dicho, de todo, aquí ustedes van a poder encontrar esa solución. Además, que me encanta porque hay trajes típicos de unas mujeres que están por acá, incluso con sus trajes de campesino, tan bonito que nos hace sentir en la ciudad de Medellín. Al inicio de esta transmisión, mi querida Mari, los estábamos como reconociendo la importancia de la ciudad de Medellín en cuanto a estas ferias, porque ha tenido un foco muy importante para hacer esa vitrina y poder mostrar todo lo que podemos innovar, conocer y la propuesta que hay. Pues Alma del Fórum de UPB está conmigo y ella es muy conocedora de este tema y nos va a quitar esa duda. ¿Por qué elegir la ciudad de Medellín y por qué tan importante, digamos, estas ferias? Mi querida Alma, bienvenida a La Voz de Colombia, Bésame.
2: Gracias para los oyentes, para ustedes, Dayana, un gusto estar acá en los micrófonos de Bésame. ¿Por qué Medellín? Medellín es una ciudad fraterna, cálida, humana, pero sobre todo una universidad que entendió que en el servicio y en la calidez de la relación encuentra la esencia del humano. Una ciudad que, siendo distrito de ciencia, tecnología e innovación, integra muy bien esa conversación, reitero, desde lo humano para conectar ciencia. Y eso hace que esta industria que hoy en Expo Destination podemos estar encontrando como una industria tercera versión, industria que empieza a exportarse, vienen chivas que seguramente dará la CEO de Expo Destination, vamos a salir a las fronteras del país con esta feria, y esta feria, al igual que las otras que en este momento suceden aquí en Plaza Mayor, lo que buscan es eso, conectar es un territorio que es versátil, un territorio que es diverso. Tú lo acabas de decir, trajes típicos, el reflejo de nuestras regiones, de lo que significa esa área metropolitana, pero Antioquia en general y el país, y yo creo que eso es lo que hace a Medellín una ciudad que realmente se trabaja desde nuestro territorio, pero realmente quiere proyectar la ciudad, el departamento y el país hacia el mundo.
1: Y aquí internamente estábamos hablando de la importancia que tiene que ver con ese trabajo en equipo. Por ejemplo, en La Voz de Colombia, Bésame, que ya son 46 años, nosotros estamos acá muy orgullosos de ser parte de este equipo, pero también porque sabemos que hay un mano a mano internamente, está nuestra cabeza principal, que es Sandro Alberto Muñoz, y de la mano nosotros, pero también pasa lo mismo con Expo Destination 2026, ya conformando esta tercera edición, y usted me estaba contando, en este momento estamos en la tercera edición, pero ya se está mirando qué hacer para la próxima edición.
2: De acuerdo, y cómo se siguen sumando y articulando el ecosistema, o sea, realmente esa articulación que muestra Medellín, esa triada que ha trabajado y que fortalece tanto la empresa, la academia y el Estado, porque la industria de reuniones, digamos que es una industria que viene creciendo en las economías de los países, pero ese crecimiento se da de la mano, si la política pública lo entiende, y en este caso Medellín, con una Secretaría de Turismo, con un buró que entiende esa labor de salir a internacionalizar la imagen de Medellín, una academia aporta precisamente, reitero, en esa innovación y en esa ciencia, una investigación del más alto nivel. Medellín, ustedes saben que también es destino del turismo en salud, por lo que todo lo que representa. Y una academia que entiende que hoy las nuevas generaciones se tienen que conectar con los oficios, con las técnicas, con las tecnologías que le hacen tanto bien a la industria de reuniones, donde Medellín entendió de la mano de ese sector académico que tiene que seguir cualificando el talento. Y yo creo que eso es lo que hace atractivo, un destino único. Además, porque mira, ahorita lo decíamos, tú puedes venir a Medellín, pero pasas de un clima frío en una parte del departamento a un clima caliente en otra. eso lo encuentras en pocos destinos.
1: Es demasiado variado además y es algo, un ecosistema que nos amplía, digamos, para todos ahí. O sea, ¿le gusta el frío? Va a encontrar friecito, un clima más templado. Si le gusta calorcito, Medellín en este momento está con unos soles impresionantes. Vea, la invitación es muy clara para nuestros oyentes consentidos. Las puertas están abiertas en Plaza Mayor, es entrada libre, mañana, hoy hasta las 8 de la noche, mañana desde las 9 de la mañana hasta las 8 de la noche. Si les da hambre, no hay problema, porque también hay stand, hay marcas que en este momento están ofreciendo postrecitos, están ofreciendo hamburguesas, hay mucha manera para que ustedes puedan distraerse también y sobre todo poder contemplar la posibilidad de que lleguen a ese destino en familia que ustedes han soñado conocer hace mucho tiempo. Así que mi querida Alma, gracias, qué nombre tan lindo, con razón tanta alma en cada palabra, definitivamente, y haces parte ya de la voz de Colombia, Bésame.
2: Por supuesto, y eso refleja que los eventos cuando tienen alma salen superpoderosos.
1: Hay que ponerle, mejor dicho, todo el corazón y el alma. Muchas gracias. Gracias también al equipo de Caracol Radio. Está mi querida Jacqueline, que está por acá presente. También está José. Camilo, vea, mi compañerito de Radioactiva, ya llegó por acá. Mi siniestro también está por acá. La parte técnica también está por acá. Felipe, ¿cierto? Felipe también me ha apoyado muchísimo. Así que a todos gracias, Mari. Gracias por tu atención también, por hacer parte de esta transmisión tan especial. Y un abrazo gigante desde Plaza Mayor. Expo Destination 2026, la tercera edición, para que ustedes puedan llegar a ese destino final siempre con toda una sonrisa por delante, mi querida Mari.
0: Y sí, por supuesto, con La Voz de Colombia Bésame. Gracias, Daya, por toda la información. Nosotros nos quedamos con la buena programación de La Voz de Colombia Bésame. Por supuesto, en punto de las 5 tendremos Bésame de regreso y a las 8 hoy es Plánchate Cabeza. Mari.

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1: Tarde de viernes, el fin de semana, con la voz de Colombia, Bésame, programadas por ustedes además, siendo las 3:36 minutos, es Julio Iglesias, desde España, ni te tengo, ay, ni te olvido.

0: Todo el sentimiento, todo el amor a través de las canciones que nos enamoran en esta tarde y que ustedes además están solicitando cantando en este viernes. Hola.
1: Hola, muy buenas tardes, Mari.
0: ¿Cómo estás?
1: Hola, Sandra Puerta, por favor, si me pueden complacer con la canción Mágica Luna de Tormenta.
0: Listo.
1: Mágica luna, brillas el amor, solo un sueño que me da dolor.
0: Listo.
1: Me escucho Bésamelo de Colombia.
0: Un abrazo, espero nos veamos el próximo 8 de agosto, porque Tormenta va a estar con nosotros en el concierto romántico de feria y vamos a cantar justamente así.

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9: Que llegue ya el 8 de agosto, ¿cierto? Para encontrarnos y cantar juntos con Tormenta y todos los grandes artistas que nos estarán acompañando en este concierto romántico de feria, siendo ya las 3:44 minutos. Saludito para Wilfer, que a esta hora está acompañándonos desde Guayabal y dice: nos saludas a toda la cuadra, por favor, estamos escuchando La Voz de Colombia, Bésame, siempre con todo el amor. Feliz fin de semana, Wilfer, que tengas un bendecido, bueno, una bendecida tarde, y además de eso también para todos los que están contigo a esta hora escuchando La Voz de Colombia, Bésame. Y quiero escuchar esta canción que se llama O Cuánto Te Amo, que está Sabú. Esta versión es preciosísima, una canción que definitivamente expresa mucha alegría sentimental y mucho, pero muchísimo amor, como nos gusta.

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3: Es la voz de Colombia, Bésame, en este viernes, el fin de semana, en punto de las 8 tendremos la planchoteca Bésame y tenemos una gran noticia. 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
2: La tarde del viernes, pero con La Voz de Colombia, Bésame se vive mucho, mucho mejor y una programación especial durante todo este fin de semana. 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
2: 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Fin de semana, a las 8 La Planchoteca, Bésame, y a las 5 Bésame de regreso. 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

Dice Ana Gabriel, es demasiado tarde. Tú quisiste estar allá y luego de tomar decisiones como esa, pues yo creo que es un poquito complicado venir y decir, no, pero venga, es que ya las cosas han cambiado. Yo creo que ya ahí hubo algo que se rompió. ¿O no? ¿O qué dicen ustedes? ¿O no tengo razón? Son las 4 de la tarde, 5 minutos, es La Voz de Colombia, Bésame en las Tardes. Somos Diana y Guita, yo soy Mari Wille, siempre felices de estar con ustedes, de acompañarles y además de que hoy cantemos las canciones. Nos habían solicitado una canción hace un ratico de Cristian Castro, se llama Volver a Amar. Viene Juan Gabriel, Ángela Carrasco también, pero por supuesto los estamos escuchando a ustedes para que nos envíen su canción, su audio cantadito. Y nos vemos ahorita en instantes, nos veremos en Manrique Las Granjas. Allí vamos a estar con ustedes cantando, Sandro Alberto Muñoz y mi persona, con la Planchote Cabeza. Y además vamos a tener como una especie de, sí, vamos a tener la emisora complaciéndoles en vivo, así que lleguen a las 6 de la tarde al ladito del colegio Gabriel Restrepo Moreno, los vamos a esperar en punto de las 6. Hoy es viernes, mañana no hay que madrugar tanto y es festivo, entonces el plan perfecto está en acompañarnos en contados minutos en Manrique Las Granjas.

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2: 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Son las 4 de la tarde, 12 minutos.

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1: @302-2729-949. Recordarles que en punto de las 5 tendremos Bésame de regreso. Por aquí va a estar David Montoya. Y también a las 8, la planchoteca Bésame. Perfecto plan para fin de semana.
2: Muy buenas tardes, Mari.
1: Hola.
2: Mari, por favor, me voy a colocar esta canción que hace años no lo escucho. Que no la colocara. De Anoche Caminé, de Raquel Castaño. Es viejita, viejita, dice así. Anoche caminé, no sé dónde. Caminando despacio.
1: Vamos a buscarla, por aquí la estoy buscando.
2: Desde hoy de las caballas, la voz de Colombia, bésame, gracias.
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Estamos debiendo a Ángela Carrasco, la voz de esta mujer, la elegancia, la forma de cantar, cómo interpreta a Dios. Son las canciones que nunca se olvidan en La Voz de Colombia. Bésame, tendremos en nuestro Instagram como arroba Bésame Medellín una pregunta para ustedes para que nos ayuden y vayan y nos dejen allí sus comentarios. Y es, ¿cómo enamorábamos en los 90? Allí está la pregunta, allí está el video, en arroba Bésame Medellín, en TikTok, en nuestro grupo en WhatsApp, en nuestro grupo, perdón, en Facebook, y también en Instagram, arroba Bésame Medellín. ¿Cómo enamorábamos en los 90? Dejamos la pregunta en nuestras redes sociales para que ustedes nos ayuden a responder.

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Así sonaban los años 90 con los chicos de la agrupación Menudo, con unas voces mucho más maduras, pero preciosísima pregunta. ¿Dónde está tu amor? Y nos trae muchísimos recuerdos en este viernes. Con la voz de Colombia Bésame, son las 4:39 minutos. Nos vamos hacia México para cantar con Luis Miguel esta canción que nos trae mucha alegría sentimental, que la hemos cantado, que ha hecho parte incluso de comerciales. Recuerdo por ahí, hubo como una adaptación para un comercial que tuvimos en televisión. Esta canción se llama Suave y suena en la voz de Colombia Bésame.

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si la cantamos y la bailamos es completamente válido porque es viernes, es fin de semana y escuchas La Voz de Colombia, Bésame. Llega en los Bukis, pero antes recordarles entonces nuestra pregunta que dejamos en arroba Bésame Medellín, en TikTok, en Instagram, ¿cómo enamorábamos en los años 90? Esquelas, credenciales, cartas, canciones, cassettes, bueno, nos cuentan, quedamos pendientes a sus respuestas en arroba Bésame Medellín. Somos Diana Higuita, yo soy Mari Builes, ya viene Bésame de regreso con David Montoya.

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0: 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Somos Diana Higuita, yo soy Mari Builes y ya llegó también David Montoya para acompañarles en Bésame de regreso. 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
0: Ya viene Bésame de regreso y a las 8 de la noche tendremos la planchoteca Bésame. 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
0: Feliz fin de semana con La Voz de Colombia, Bésame. ¿No les ha pasado que les cuentan algo y les queda sonando todo el día? 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

0: eres el motivo de volver. He vuelto por ti, canta Miriam Hernández. Es lo que nace de su corazón, también del tuyo. Son las 5 de la tarde, 4 minutos. La Voz de Colombia, Bésame de regreso. Muy feliz viernes en la tarde, dirección y programación, Sandro Alberto Muñoz, quien ya está en camino junto a Mari Builes para Manrique Las Granjas, porque allí tendremos una planchoteca en punto de las 6 de la tarde. Bueno, para que lleguen, además, es gratuito el evento. La Voz de Colombia, Bésame, vive contigo la Preferia de las Flores. Soy David Montoya.
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0: ¿Te interesó lo de Manrique Las Granjas? ¿Apenas te estás enterando? Sí. Allí nos vemos en punto de las 6 en nuestro Instagram en @besamemedellin. Encuentras en las historias la dirección exacta para que llegues ya. @besamemedellin. 5 de la tarde, 5 minutos. Mientras tanto, la música de Juan Fernando Velasco.

0: Hemos estado disfrutando de una tarde bastante calurosa en Medellín. Sí, a pesar de que no hay mucho sol, porque algunas nubes están haciendo como el filtro, se siente mucho calor, ¿verdad?
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0: Disfrutamos del Café Franco con la música de la inglesita Janet frente a frente. Son las 5 ya de la tarde, 13 minutos. Es viernes, fin de semana con Puente Festivo.

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Son las 5 de la tarde, 17.

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1: 5 de la tarde, 22 minutos.

0: La historia es con Eros Ramazzotti, una historia importante. 5 de la tarde, 26 minutos. Me acordé del sabor de los arrocines, ¿recuerda las tiendas? Oh, esas tiendas. Esas tiendas de los 90s.
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0: Claro, en esas tiendas donde se vendían arrocines, donde estaban las credenciales también en los almacenes. Inolvidables años 90. 5 de la tarde, 26. La voz de Colombia, Bésame, de lanzamiento hoy con esta canción de Bacilos.

0: Ahora son las 5:28 en La Voz de Colombia Mesa.
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Así canta Luciano Pereyra desde la Argentina, sin testigos. A propósito de Argentina, ya hay muchas expectativas porque ya está, este fin de semana es la final de la Copa del Mundo. La voz de Colombia, Bésame, ha vivido contigo también intensamente esas emociones que ya se sienten un poco diferentes después de que Colombia no está allí participando. Sin embargo, haber estado en esta edición es un privilegio. Vendrán mejores momentos. 5:32.

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0: 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La 537.

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1: 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Ya viene la Feria de las Flores, 5:40.

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0: 5:47 minutos.
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12: Son las 5:51 minutos.
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12: Bueno, en este viernes tenemos una gran noticia. 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
2: Son las 6:00. 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

0: Hace unos meses estábamos celebrando sus 70 años, ya concluyó con éxito su gira importante tour, que además llegó a Medellín. Miguel Bosé es la voz de Colombia, bésame. Además que tiene nacionalidad colombiana. Ana Gabriel, aunque no tiene nacionalidad colombiana, ella sí quiere a Colombia como su segunda patria. Y nosotros la queremos muchísimo a ella también. Y a las 6 minutos canta así Mi Talismán. Soy David Montoya.
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Son las 6 de la tarde y 11 minutos.

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1: Ahora nos reporta movilidad reducida en Navarra Bello, sentido norte-sur, esto es en la autopista norte, algunas zonas de la regional. La Voz de Colombia B se me te acompaña a las 6:15.

Mañana los micrófonos de La Voz de Colombia BSM estarán en las calles de Medellín. Estaremos desde bien temprano transmitiendo desde las 7 de la mañana para que despiertes con nosotros y podamos enterarte de las buenísimas noticias. El que madruga, Dios le ayuda, dicen por ahí. Las 6:21 minutos, el turno ahora para Marisela. O me quieres o me dejas.

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1: 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Estamos finalizando una semana llena de éxitos, llena de cosas muy buenas, la verdad. Deseamos que sigan abundando esos momentos de felicidad en tu vida con los tuyos. Son las 6:24. La música exquisita suena así en La Voz de Colombia. Bésame. Si la

Sabemos cuán exigente eres a la hora de recibir una canción aquí en La Voz de Colombia, Bésame, y esta poco a poco se ha ido ganando un lugar en tu corazón. Antes que el tiempo se vaya, Fonseca, Juanes, 628.

Sí, es que es un mensaje muy valioso y además muy propicio para la época en la que estamos tú y yo en este momento, en medio de tanta tecnología, de toda esa evolución digital. Nos olvidamos de que hay una vida fuera de las pantallas. No hay nada más valioso que lo que guarda la mente. 6:31 en La Voz de Colombia, bésame, la emisora que está en tu mente y en tu corazón. Ahora con Ricardo Arjona. Aquí sí que suenan muy bien sus canciones. Duele verte.

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1: Son las 6:36 en una presentación de Didi.
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2: 641.

0: 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Bésame.fm, son las 6:45.
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10: 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Son las 6:51.
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5: Son las 7 en punto. 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